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2: Son las 9:02.
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3: ¿Qué tal? ¿Cómo les va? Muy buenas noches. Comenzamos Apriete que va la marca por Radio Santa María, cerrando esta primera semana así completita del mes de octubre, viernes 9 de octubre del año 2026. Vamos a comenzar con don Isaco Abitbol, que nos trae con su bandoneón el chamamé, el pito huevo.

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2: Ahí estaba el chamamé, el Pito Güey. Nos traía Don Isaco Beatball con su bandoneón para comenzar Aprete que va la marca por Radio Santa María. 840 en AM, 102.3 en FM. www.radiosantamaria.cl online. Además, nuestro Facebook Santa María Radio y Televisión para que nos escuche y para que nos escriba. Tiene también el WhatsApp más 56 950 919 608 y el correo electrónico apriete que va la marca @gmail.com. Seguimos con el Pampa Cruz, que nos trae este recitado El cocinero de la estancia.

0: aunque el hombre ha trabajado en 100 trabajos rurales, por cosas muy naturales se sintió algo desgastado. El cuerpo no le ha aguantado para esas circunstancias, pero por perseverancia de estar entre los camperos, don José es cocinero y es muy querido en la estancia. Los lunes, con un puchero, espera la mensualada y hace una sopa cargada con los fideos soperos. El martes un guiso carrero desde temprano lo empieza. Como no tiene pereza, pa'l miércoles descolgó una pulpa y preparó dos fuentes de milanesa. El jueves ya es tradición de hacerse unos tallarines y antes que el día termine se prepara un salpicón. El viernes viene el patrón y como no se ha olvidado, tiene todo preparado para tirarle con los rollos. Eligió dos lindos pollos y prepara un estofado. El sábado al mediodía, casi seguro hace asado. Y si Franco le ha tocado, les deja comida fría. Si se queda con vaquía, pela un pavo a la pasada. Y pa' toda la pionada que de guardia se quedó, el domingo deslumbró con una gran raviolada. Escucha hablar de las trillas, de toros pa' exposición, que hubo buena aparición, que rindieron las semillas, que todavía hay tropillas para sacarle provecho, aunque hay algunos desechos que no sirven pa'l trabajo. Él piensa y mira pa' abajo, si en otros tiempos lo ha hecho. Él, que pa' todo sirvió y nació pa' ser mandado, aunque está capacitado del campo, se retiró. Anteayer se jubiló como premio a su constancia. Hoy siente las mismas ansias de ser útil. Tiene ganas y hace sonar la campana. El cocinero en la estancia.
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2: Ahí estaba Cocinero de la Estancia, nos traía ese recitado por Milonga, el Pampa Cruz. Bueno, nos escribían ya a través del Facebook, Yossi Estefanía y Coyequina de Corazón nos decía, nos escucha la transmisión por Facebook. También Coyequina dice, tremendo macho, don Cecilio. Bueno, pero ahora sí, ya estamos, se han solucionado los problemas técnicos y ya está sonando también la transmisión a través del Facebook. Seguimos con don Claudio Agrelo, que nos trae esta milonga, Puestero Soy.

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1: Tuestero soy, milonga que nos traía don Claudio Agrelo.

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2: Don Nicasio Luna nos traía esa rancherita de fogón, podríamos decirle, Los Teros, tema que le pertenece. Yossi Estefanía nos dice, ahora sí se escucha bien. Gracias, don Cecilio, que siempre es un agrado escuchar su lindo programa. Saluditos a mis vecinos de Mano Negra. Un saludo grande. Bueno, usted también puede enviar sus saludos. Tiene el WhatsApp más 56-950-919-608. Tiene el correo electrónico apriete que va la marca @gmail.com y nuestro Facebook Santa María Radio y Televisión. El conjunto Mate Amargo nos trae esta ranchera, Ando Buscando un Amor.

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2: Amargo, nos trae la ranchera Ando Buscando un Amor. Y si quiere escucharlos en vivo el día domingo vamos a estar ahí en el parque urbano, eso de las 6 de la tarde. Vamos a estar en el escenario mayor presentándonos en esta flor de fiesta por el aniversario de la ciudad de Coyhaique. Así que ahí tiene una invitación para el fin de semana. Va a haber música en vivo, por supuesto, de todo en el parque urbano. Día sábado, domingo y lunes, porque el lunes 12 es feriado. Así que además nosotros nos vamos a volver a encontrar hasta el día martes, desde ya. Así que los invitamos a todos ese día entonces para que compartamos un poco de música tradicional que le hace tanta falta y tanto bien a nuestra cultura, y renovar también nosotros lo que es nuestra identidad. Bueno, vamos a escuchar ahora a Donatilio Cruces, que nos trae este valsecito que le pertenece, Botecito de Papel.

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1: Ahí estaba Don Atilio Cruces con ese balsecito que le pertenece. Botecito de papel. Inspirado, por supuesto, en Tortel. Nos vamos a la pausa comercial y ya volvemos.

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1: Son las 9:30 de la noche.
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1: Son las 9:35. 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
16: Estamos de vuelta de la pausa comercial. Los invitamos a escuchar a don Luis Landricina y este cuentito gaucho piojoso.
17: Este cuento que les voy a contar ahora me lo contó un paisano de Cañuela en oportunidad en que grabábamos un programa de televisión. Lo estábamos grabando en Cañuela porque era un programa al aire libre con camiones de exterior y todas esas cosas para poder captar en imágenes las cosas que pueden pasar en un campo, ¿no es cierto? Ya sea desde jinetear hasta pialar y todas esas cosas que son tareas comunes a la gente que está en el campo, pero que a veces la gente de la ciudad no sabe perfectamente cuál es el esfuerzo de esa gente todos los días. Fuimos allá y llegaron paisanos de ropa a llevar y paisanos de manera de ser. Pues yo he aclarado muchas veces que el gaucho no es una manera de vestir, sino una manera de ser. Es una filosofía de vida. De ahí es que cada vez que uno necesita un favor, dice hágame una gauchada, porque esa es la actitud del gaucho. Tender una mano siempre. Y este hombre estaba ahí, me cuenta el cuento, y yo le digo, no, pero relátelo más, porque para ser de campo, tiene que ser cuento, no chiste. El chiste es la cosa breve para la gente que tiene apuro. Nosotros en el campo tenemos tiempo, así que lo podemos hacer más agrandado, más decorado al cuento, y sale lujoso. Y le pedí que lo cuente él, pero lo apuraron un poco y el hombre medio me estropeó el cuento, porque era de él, pero lo apuraron. Entonces le dije, no, usted no se tiene que dejar apurar, cuéntelo como tiene que ser. Y de ahí me quedó a mí el cuento, mejor dicho, lo tomé de él, y tiene que ver con nuestras actitudes. La gente en el campo, con los pueblos de provincia, somos saludadores. Así como en la ciudad no se saluda por las dudas para no quedar pagando, en los pueblos la gente saluda por las dudas. Hasta los cortos de vista saludan al bulto porque por ahí es amigo. Y venía uno de allá que se venía rascando. Y el que iba de acá lo vio que se rascaba. ¿Y cómo lo iba a dejar pasar sin preguntarle por qué se rascaba si para eso nosotros somos comunicados en los pueblos? A veces tan comunicados ya somos curiosos y nos metemos en la vida de los otros. Y le dice, che, Damián, ¿por qué te rascas tanto? ¿Eh? ¿Que por qué te rascas tanto? Sí, porque tengo piojo. ¿Cómo? Que tengo piojo. Ay, ¿me lo decís así? ¿Y cómo querés que te lo diga? ¿Dando saltos mortales? Bueno, pero me decís, tengo piojo. Y tengo piojo, hermano. ¿Qué querés que te diga? Que tengo canguro para hacerlo más distinguido. Tengo piojo. Y bueno, hermano, pero si sabés que tenés piojo, ponele alcohol. Está loco y si no los aguanto frescos, los voy a aguantar más mal.
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16: Ahí estaba Gaucho Piojoso, el cuento que traía don Luis Landricina. Por acá, Coyhaiquina de Corazón dice: hola, don Cecilio, desde el puerto principal, escuchando por fin el programa. Le mando mis cariños al monito en sintonía y espero que estés bien. Te abrazo muy fuerte junto a los dos regalones y la pipí Le agradezco el espacio, don Cecilio. Matecitos virtuales para usted y a mis coterráneos por allá. Vamos con el tango Siga el Corso que nos trae Don Lalo.

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2: Ahora sí, ahí estaba esa ranchera recopilada que nos traía don Atilio Cruces. Y bueno, vamos a repetir, porque acá nos dice Quina Quina. Dice, don Cecilio, el saludito a mi hijo Luis. No se escuchó. ¿Podrá repetirlo, porfa? A mi gran... Ah, perdón. Acá está. Hola, don Cecilio. Alcancé a integrar. Dice, un saludito a mi querido hijo Luis. Desear esté muy bien con don Juanito y amigos. Te extrañamos mucho, pero sabemos que estás muy bien. Recibe todo el amor de tu familia. Hartos abrazos y mates virtuales. Dice a mi gran amigo Dani, recordándote mucho, estás presente siempre. Amigo, te enviamos muchos cariños y bendiciones junto a toda tu familia. Abrazos a tu amada madre Olga. Hartas energías para ti de Luis y Cristi. Gracias, don Cecilio, que tenga usted y los radio escucha un muy buen fin de semana. Ahora sí, vamos a continuar con don Rafael Rossi, que nos trae el Foxtrot en un bosque de la China.

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1: En un bosque de la China, el foxtrot que nos traía Rafael Rossi. Bueno, ya nos quedan pocos minutos para cerrar esta jornada. Vamos con Don Oscar Burgard y la polca La Paisana.

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1: La paisana, la polca que nos traía don Oscar Burgar. Vamos con este paso doble que nos trae don Bartolo, Magnolia Triste.

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2: Ahí teníamos ese pasodoble Magnolia Triste que nos traía Don Bartolo. No se olvide, de lunes a viernes de 21 a 22 nos escucha a través del 840 AM, 102.3 FM y además a través de www.radiosantamaria.cl online. Para que nos escriba tiene el WhatsApp más 56 950 919 608, el correo electrónico apriete que va a la marca @gmail.com y nuestro Facebook Santa María Radio y Televisión. Vamos ahora con este chamamé para ir cerrando esta jornada y despidiendo esta semana del mes de octubre. El conjunto Ibotí nos trae Entre Amigos y Chamamé.

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2: Con ese chamamé entre amigos y chamamé que nos traía el conjunto Ibatí, nos vamos despidiendo. Nos vamos a encontrar el próximo día martes. Recuerde que el día lunes 12 es feriado.
3: Un saludo para mi mami que está en Balmaceda. Chao.
2: Bueno, nos vamos a encontrar el día domingo ahí en el parque urbano de Coyhaique. Ahí está la invitación a las 6 de la tarde. Y por supuesto, con el programa nos volvemos a encontrar el día martes a eso de las 21 y hasta las 22 por Radio Santa María, 840 AM, 102.3 en FM, www.radiosantamaria.cl online, además de nuestro Facebook Santa María Radio y Televisión. Nos despedimos hasta el día martes. Que tenga buen fin de semana, con este fin de semana extendido. Que descanse. Muy buenas noches.
1: 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Son las 10 de la noche en punto.
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0: Son las 10 de la noche, 8 minutos.
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1: Son las 10 de la noche y 19 minutos.

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1: Son las 10 de la noche y 31 minutos. 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
1: Son las 10 de la noche y 32 minutos.
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0: Son las 10 de la noche y 52 minutos.
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1: Son las 11 de la noche y 3 minutos.
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1: Son las 11 de la noche y 3 minutos.
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1: Son las 11 de la noche y 13 minutos.

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1: Son las 11 de la noche y 30 minutos.
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0: Son las 11 de la noche, 47 minutos.
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1: Son las 12 de la noche en punto.
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0: Son las 12 de la noche, 7 minutos.
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0: Son las 12 de la noche, 18 minutos.
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1: Son las 12 de la noche y 33 minutos.
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0: Son las 12 de la noche y 59 minutos.
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0: Es la 1:02 a.m.
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0: Es la 1:30 a.m.
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0: Es la 1:00 a.m, 53 minutos.
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0: Son las 2 de la madrugada en punto.
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0: Son las 2 de la madrugada, 26 minutos.
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0: Son las 2 de la madrugada y 31 minutos.
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0: Son las 2 de la madrugada, 47 minutos.
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0: Son las 2 de la madrugada y 59 minutos.
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0: Son las 3 de la madrugada en punto.
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0: Son las 3 de la madrugada y 30 minutos.
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0: Son las 3 de la madrugada, 37 minutos.
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0: Son las 3 de la madrugada y 50 minutos.
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0: Son las 4 de la madrugada y 2 minutos.
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0: Son las 4 de la madrugada y 9 minutos.
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0: Son las 4 de la madrugada y 30 minutos.
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0: Son las 4 de la madrugada y 31 minutos.
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0: Son las 4 de la madrugada, 42 minutos.
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0: Son las 5 de la madrugada en punto.
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0: Son las 5 de la madrugada en punto.
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0: Son las 5 de la madrugada y 24 minutos.
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0: Son las 5 de la madrugada y 30 minutos.
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1: Son las 5 de la madrugada y 39 minutos.
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1: Son las 6 de la mañana y 2 minutos. 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

0: Son las 6 de la mañana y 19 minutos.
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1: Son las 6 de la mañana y 31 minutos.
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1: Son las 6:41 a.m.
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2: Son las 7 de la mañana y 2 minutos.
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0: Son las 7 de la mañana y 14 minutos.
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1: Son las 7 de la mañana, 28 minutos.
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1: Son las 7 de la mañana, 28 minutos.
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1: Iniciamos una nueva jornada informativa acá en su Radio Santa María en este día sábado, ya 10 de octubre. Estamos como cada mañana junto a Marcia Lagos. Vamos a revisar de inmediato los principales titulares para esta jornada.
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1: Comisión de Libertad Condicional decidió que Mauricio Ortega continúa en la cárcel. Fue rechazada su solicitud.
0: Titulares.
1: Investigan causa de muerte de niño de 2 años y 4 meses por, presumiblemente, por virus respiratorio sincicial.
0: Titulares.
1: Y Coyhai, que tuvo su desfile por su 97º aniversario. Se prepara todo para el parque urbano y el flor de fiesta.
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1: Iniciamos la revisión de las noticias con lo que pasó ayer en calle Baquedano, donde 90 delegaciones desfilaron en honor a Coyhaique, que está pronto a cumplir 97 años desde su fundación. Saray Torres y Kenia Bello estuvieron ahí y prepararon el siguiente informe.
2: Con música, tradiciones y un profundo sentido de identidad, Coyhaique comenzó a celebrar sus 97 años de historia con un tradicional desfile cívico-militar, una ceremonia que reunió autoridades, instituciones y vecinos para realzar el desarrollo y la identidad de la capital regional de Aysén. La jornada comenzó con un pie de cueca y el saludo protocolar, dando paso a la presentación de las bandas del Ejército, Carabineros y del Colegio Diego Portales, que acompañaron el paso de las más de 90 delegaciones que llegaron tanto de la zona urbana como rural de Coyhaique. Desde las veredas, familias y vecinos siguieron atentamente cada presentación, aplaudiendo el paso de las delegaciones y destacando la importancia de mantener vivas las tradiciones que unen a la comunidad.
3: No, súper entretenido. Sí.
4: ¿Los ha encontrado muy interesantes?
3: Sí, interesante todo. Un perrito que pasó con un chaleco. Se me hizo muy tierno, pasó ahí caminando. Me parece increíble que hagan estas cosas, que muestren esto. Ojalá y se mostrara en la TV más nacional, no solo aquí en la región. Muy bonita toda la organización.
5: Lindo, muy bonito. Sí. Todo muy lindo, todo muy precioso, sí. Y además que si uno que es patagona lo agradece. Padres llegaron como el año 40 y algo. Hermoso, pues sí, ojalá lleguemos a los 100 años. Para celebrarlo bien.
6: Siempre venimos con Begoña, desde pequeña que venimos a ver el desfile. Nos encanta, sí. Y venimos a ver los hijos, los hermanitos de la Begoña que vienen a desfilar. Sí, de hecho ahora están pasando ahí en el San Felipe. San Felipe Benicio, de ahí estamos esperando a los sobrinos del Mater Dei, así que toda la familia está por acá.
2: Establecimientos educacionales, juntas de vecinos, clubes de adultos mayores, organizaciones deportivas y diversas instituciones civiles y militares desfilaron ante las autoridades y el público presente, reflejando la diversidad y el compromiso de quienes forman parte de la comunidad coyhaiquina, algo que resaltó el alcalde de Coyhaique, Carlos Gatica Villegas.
7: Uno se emociona bastante por lo que hemos logrado construir, por tener más de 90 organizaciones de la sociedad civil marchando o dándole honor, ¿cierto?, a su ciudad que cumple 97 años de historia. El año pasado tuvimos 52 agrupaciones y este año 90. Las fuerzas vivas de Coyhaique hoy día demostraron que es precisamente lo que nos hace sentir tan orgullosos de nosotros mismos, de que somos capaces de unirnos, de que somos capaces de trabajar en conjunto, pero por sobre todo de que si Coyhaique, y todos lo hemos visto, estamos pasando por una etapa muy positiva desde el punto de vista desde el desarrollo, el crecimiento, es también gracias a que tenemos organizaciones que lideran en cada uno de sus espacios y los territorios. Yo sí, yo quiero agradecerlo. Los 97 años de historia lo celebramos entre todos, ha sido una actividad hermosa que nos ha logrado representar a la mayor cantidad de personas, y eso es lo importante. Cuando estamos todos detrás de una celebración, cuando somos todos capaces de sentirnos responsables y representados por nuestra comunidad.
2: El alcalde Gatica además invitó a la comunidad a disfrutar de las actividades de aniversario que se desarrollarán en el parque urbano este fin de semana, principalmente el Festival Flor de Fiesta.
7: Sigan parte de la actividad de mañana a las 12 del día, es la inauguración en nuestro recinto del parque urbano, ahí vamos a estar en Flor de Fiesta, así que también invitar a la prensa, y muchas gracias por estar cubriendo esta actividad que ha sido larga, pero que representa las fuerzas vivas de nuestra comuna.
2: La celebración se traslada desde este sábado al parque urbano, donde la música será protagonista. Para la jornada sabatina destacan las actuaciones de Sandunga de Pioneros, Difuntos Correa, Chisten en Sí y Sinaca. Ya para el domingo 11 de octubre se presentarán Amigos de Artistas, el conjunto Mate Amargo y la estrella de la música tropical ranchera Alanis Lagos. Mientras que el día lunes 12 de octubre el cierre de Flor de Fiesta tendrá las actuaciones de La Planta, Pura Sangre y la actuación estelar de Ana Tijú. Para poder celebrar a lo grande el aniversario 97 de Coyhaique, que paso a paso se acerca a su centenario.
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1: La libertad, la Comisión de Libertad Condicional de la Corte de Apelaciones de Coyhaique decidió rechazar la petición de Mauricio Ortega, quien por tercera vez pidió este derecho y fue denegado. Esto, por supuesto, fue bien recibido desde el Ministerio de la Mujer y Equidad de Género, que por supuesto respondió ante este fallo.
8: La Comisión de Libertad Condicional de la Jurisdicción de Coyhaique rechazó la solicitud de Mauricio Ortega Ruiz, condenado por la agresión contra Návila Rifo, ocurrida en mayo de 2016 en la capital regional. Ortega cumple una condena de 18 años de presidio por los delitos de lesiones graves gravísimas y violación de morada, y ya ha cumplido más de la mitad de la pena. Su caso fue revisado la tarde del jueves 8 de octubre, durante la sesión en que la comisión analizó 43 postulaciones de personas privadas de libertad de distintos recintos penitenciarios de la región de Aysén. En total, la instancia acogió solo 3 solicitudes y rechazó otras 40, entre ellas la del condenado por el caso que conmocionó al país por la gravedad de la violencia ejercida contra Rifo, algo que fue valorado por la ministra de la Mujer y Equidad de Género, Judith Marín.
9: Como Ministerio de la Mujer y la Equidad de Género, valoramos la decisión de la Comisión de Libertad Condicional de Coyhaique de rechazar nuevamente la solicitud de Mauricio Ortega. Estamos frente a un delito de extrema gravedad con consecuencias devastadoras para una mujer, y creemos que cualquier decisión debe considerar la magnitud de los hechos y, por sobre todo, la seguridad de la víctima. A través del Servicio Nacional de la Mujer y la Equidad de Género continuaremos acompañándola y representándola en las distintas instancias del proceso, y especialmente de cara a eventuales nuevas solicitudes del condenado.
8: La comisión estuvo integrada por el ministro de la Corte de Apelaciones de Coyhaique, Luis Aedo Mora, los jueces del Tribunal de Juicio Oral en lo Penal de Coyhaique, Pablo Freire Gavilán, Rosalía Mancilla Quirós y Patricio Zúñiga Valenzuela, las juezas del Juzgado de Garantía de Coyhaique, Fabiola Muñoz, y como secretario y ministro de Fe actuó Gastón Hernández. Durante el procedimiento también participó la defensora penal penitenciaria Paulina Pérez, y se consideraron los mecanismos de participación de las víctimas establecidos en la ley 21.627. La libertad condicional se encuentra regulada por el decreto ley 321 y sus modificaciones. Entre los requisitos para acceder a este beneficio se encuentran el cumplimiento de una parte determinada de la condena según el delito, una conducta intachable durante la reclusión y la evaluación de antecedentes psicosociales relacionados con la reinserción social. Con esta decisión, Mauricio Ortega deberá continuar cumpliendo la pena privativa de libertad impuesta por los tribunales, la que lo ha mantenido en la cárcel desde el año 2016.
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1: El golpe de carabineros ayer detuvo a un sujeto en Puerto Aysén que está siendo vinculado al hurto de dos bicicletas, una de ellas desde las dependencias del Colegio Calem. Tras obtener una orden de allanamiento por parte del Juzgado de Letras y Garantía de Puerto Aysén, efectivos del GOPE de Carabineros lograron la detención de un sujeto vinculado a dos hurtos en la comuna. Uno de ellos afectó a las dependencias del Colegio Calem de la ciudad porteña. De acuerdo a antecedentes de la policía uniformada, el detenido habría tenido participación en el hurto de dos bicicletas, actos cometidos el pasado mes de septiembre. La información fue confirmada por el general de la 11ª Zona de Carabineros, Eduardo Palma Fuentes, ante los micrófonos de Santa María Radio y Televisión, agregando que igualmente se pudieron recuperar parte de las especies robadas.
10: Día con apoyo del GOPE, previa orden de allanamiento, de ingreso a este domicilio, se logra la detención de un sujeto que está vinculado al robo del Colegio Calem, donde también se recuperaron especies.
1: El general Palma indicó además que una de las pistas que los llevaron hasta el domicilio del detenido fueron sus vestimentas, las cuales fueron reconocidas por personal de la sección investigadora policial CIP de Carabineros de Puerto Aysén.
10: Este procedimiento está en desarrollo aún. Sé que me informaron que se recuperaron especies del colegio, como también vestimentas involucradas al sujeto, ¿cierto?, al momento de realizar esta sustracción de las especies.
1: Tras su detención, el sujeto fue presentado ante el Juzgado de Garantía de Puerto Aysén para su control de detención, aclarándose de paso el robo ocurrido en el Colegio Calem en septiembre pasado.
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1: Vamos a hacer un pequeño alto en las noticias, pero no se preocupe porque en cuestión de minutos volvemos acá a su Radio Santa María.
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11: Son las 7 de la mañana y 41 minutos.
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11: Son las 7 de la mañana, 43 minutos.
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1: Regresamos a las noticias con una noticia lamentable que duele. Un menor de 2 años y 4 meses falleció en las últimas horas, presumiblemente por contagiarse de virus respiratorio sincicial. La Seremi de Salud, su equipo de epidemiología, fue hasta Villa Cerro Castillo y detectó brotes en el jardín y el colegio. Un pequeño niño de 2 años y 4 meses, residente de Villa Cerro Castillo, falleció en las últimas horas, presumiblemente a causa del virus respiratorio sincicial. Según cifras oficiales, hace 3 años no se registraba en Chile el deceso de un menor por este virus, situación que mantiene en alerta a las autoridades. Desde el Servicio de Salud Aysén, en tanto, prefirieron no referirse públicamente a lo sucedido, aunque sí reconocieron la muerte del menor. Hasta la localidad se trasladaron equipos de la Seremi de Salud Aysén para iniciar una investigación correspondiente. Tras las primeras indagaciones en el lugar, el epidemiólogo del organismo, Marco Acuña, confirmó la presencia de un brote tanto en el jardín infantil como en la escuela de la zona.
14: Como autoridad sanitaria, el día de ayer concurrimos a la localidad de Villa Cerro Castillo con un equipo multidisciplinario, tanto de Seremi Salud como de la Dirección de Salud Rural, a hacer una investigación epidemiológica a nivel local, donde pudimos corroborar, tal como está ocurriendo en toda la región, todavía la presencia importante de virus circulantes de carácter respiratorio en la comunidad, y verificamos la existencia de un brote de enfermedad respiratoria tanto en el jardín infantil como en la escuela.
1: Prevenir un aumento en los contagios por enfermedades respiratorias requiere reforzar las medidas de autocuidado en la comunidad, llamado que fue respaldado por el profesional de la autoridad sanitaria, Marco Acuña.
14: Se entregaron medidas y recomendaciones de la prevención de enfermedad respiratoria, especialmente la consulta temprana de niños enfermos o adultos con síntomas respiratorios, y reforzar todas las medidas de prevención que ya conocemos, como el lavado frecuente de manos, el uso de mascarilla en sintomáticos respiratorios, la ventilación de los espacios cerrados, especialmente en estas instituciones donde están aglomerados los niños, y verificar eventualmente las vacunas, que todavía estamos en etapa de vacunación.
1: El comportamiento del virus en la zona presenta además un patrón particular que, según explicó el epidemiólogo, lleva a que la región de Aysén registre casos respiratorios en épocas distintas al resto de Chile.
14: Es muy importante no olvidar que Aysén siempre presenta los brotes epidémicos y el desarrollo de enfermedad respiratoria desfasado del resto del país. Y aunque ya estamos en el mes de noviembre, todavía tenemos una circulación muy importante y activa de los virus respiratorios que nos deben llamar a seguir aplicando las medidas de prevención.
1: El funeral del menor se realizará mañana sábado en la localidad de Villa Cerro Castillo, en un hecho que conmovió al poblado ubicado en la comuna de Río Ibáñez.
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1: Por supuesto, un saludo grande y afectuoso a la familia que hoy día va a completar el funeral de ese pequeñito. Volvemos a la capital regional, porque ayer estuvo de visita a la ministra de Ciencias en la región, quien se hizo presente en el Festival de Ciencias Aysén 2026, donde fueron presentados diversos proyectos escolares que eran bastante innovadores. Saray Torres estuvo allí y preparó la siguiente nota.
2: El derretimiento de glaciares, el crecimiento vegetal y el aprovechamiento de la lana fueron algunos de los temas abordados por estudiantes de Aysén en el Festival de Ciencia y Tecnología 2026, realizado a un costado del Liceo San Felipe Benicio de Coyhaique. La actividad reunió 20 stands de establecimientos educacionales, universidades y centros de investigación, destacando la innovación y la curiosidad científica, valoradas por la ministra Jimena Lincolao.
15: Muy, muy contentos en el Festival de Ciencia y Tecnología que se está realizando hoy día, con una cantidad increíble de actividades y con la colaboración de educación, de agricultura. Está INEA, están los centros de formación técnica, hemos visto robótica de pequeñitos hasta adultos, hemos visto también biodiversidad, biotecnología.
2: Los proyectos incluyeron sistemas hidropónicos, hongos que favorecen el crecimiento vegetal y productos orgánicos elaborados con lanolina, iniciativas que responden a necesidades del territorio, tal como lo destacó Manuel Oyarzún, coordinador de agroindustria de INACAT. Por su parte, Nicolás Elgueta, estudiante del Liceo San Felipe Benicio, resaltó el valor de compartir estas experiencias con la ciudadanía.
16: Sistema hidropónico, un sistema hidropónico modular. Como ustedes pueden ver, tenemos diferentes partes en las cuales esto lo podemos agrandar, podemos llegar inclusive a 40 plantas en un sistema de esto, puede llegar inclusive hasta 1,70 m de altura. Es un sistema que se adapta perfectamente a todas las condiciones que pudiéramos tener en un hogar. Entonces nuestra idea es promover la agricultura.
17: Un póster científico en donde dábamos una solución a un problema medioambiental. En este caso nos tocó el retrocedimiento de los glaciares. Entonces teníamos que observar el derretimiento de glaciares yendo al Mont Bianc, que es uno de los glaciares que hay en los Alpes italianos. Dar soluciones, posibles impactos a dónde podía llegar este problema y quizá algún beneficio que se podría sacar de estos nuevos biomas que se estaban creando.
2: Niños y jóvenes compartieron sus descubrimientos, destacando la importancia de observar y explorar el entorno para hacer ciencia, como lo señaló Paloma Alvarado de la Escuela Víctor Domingo Silva. En tanto, Millaray Huetra, del Liceo Bicentenario Villa Cerro Castillo, valoró la oportunidad de presentar sus proyectos a la comunidad.
18: Son distintos tratamientos que les incorporamos micorriza. Es un hongo que hace simbiosis. La simbiosis es cuando se ayudan mutuamente. Nuestra pregunta de investigación era si es que le colocamos más micorriza, crecían más, y si es que le colocamos menos micorriza, crecían menos. Nuestra hipótesis al finalmente concluyó en que estaba bien nuestra hipótesis.
19: Lo que nosotros estamos haciendo es intentar solucionar una problemática que pasa mucho en Cerro Castillo, que es que la mayoría de los trabajadores como en el campo tienen muchas ovejas, que cuando llega la época de la esquila la botan, la queman o la encerran en galpones, y eso lo único que atrae es roedores como ratones y guarenes, y que en Castillo han habido varios casos de virus hanta. Entonces lo que nosotros queríamos solucionar es cómo podemos usar la lana que todos botan. Y lo que hicimos fue extraerle la lanolina, que sería como la grasa de la lana, para intentar hacer productos.
2: De esta manera, el Festival de Ciencia y Tecnología acercó la investigación a la comunidad y puso en valor el talento de las nuevas generaciones, demostrando que detrás de cada pregunta surge una idea capaz de transformarse en una solución para los desafíos de Aysén.
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1: El Ministerio de Transportes y Telecomunicaciones salió a responder tras la manifestación de los taxis colectivos en esa comuna a propósito de las obras que se vienen en el puente Presidente Ibáñez. Este plan de mitigación contempla la implementación de 4 buses y nuevos semáforos en Aysén.
8: Tras la movilización realizada este jueves por conductores de taxis colectivos en Puerto Aysén, el Seremi de Transportes y Telecomunicaciones, Boris Romero, informó que se dispondrá de 4 buses para conectar las riberas norte y sur de la ciudad de Puerto Aysén durante el cierre del puente Presidente Ibáñez. La autoridad sectorial explicó que la medida forma parte de un plan de mitigación elaborado en coordinación con el Ministerio de Obras Públicas, el municipio de Aysén, las delegaciones presidenciales, los gremios del transporte y las juntas de vecinos, con el objetivo de enfrentar los cambios en la movilidad urbana que se producirán a partir de diciembre. Según detalló Romero, el servicio de transporte público funcionará durante el periodo en el que el puente Presidente Ibáñez permanezca cerrado al tránsito.
20: Por parte del Ministerio de Transporte se está ya trabajando en la implementación de un sistema de buses para conectar ambas riberas, para que la afectación al bolsillo de los usuarios no sea tan alta, y obviamente entendemos perfectamente que este corte y estos kilómetros extras que hay que recorrer pueden repercutir en la economía de los habitantes de la comuna. Así que por parte del Ministerio estamos trabajando en buscar todas las mejoras y todas las soluciones posibles para que durante estos 8 meses que va a durar el corte del puente, la afectación a la comunidad sea la menos posible.
8: Junto con el refuerzo del transporte público, el Seremi Romero anunció que se implementarán modificaciones en el sentido de algunas calles y se instalarán semáforos para mejorar la seguridad vial y favorecer la circulación vehicular durante el cierre de la estructura. Las medidas buscan reducir las dificultades de desplazamiento entre ambas riberas, considerando que el cierre del puente obligará a modificar recorridos habituales y utilizar vías alternativas, con el consiguiente aumento en los tiempos de viaje.
20: A la fecha hemos sostenido reuniones con los sindicatos de los taxis básicos y taxis colectivos de la ciudad de Puerto Aysén, producto de el corte que se va a producir en el tránsito vehicular del puente Presidente Ibáñez a partir del 4 de diciembre del presente año. Comentar también que dentro de estas reuniones se han hecho reuniones exclusivas con los directivas de los sindicatos, tanto de los taxis básicos como de los taxis colectivos, para tratar la problemática y ver desde el ministerio cómo podemos dar las facilidades, tanto en el tránsito vehicular como en algunas mejoras o cambios en los sentidos de tránsito, señaléticas que se van a instalar. Además, se está trabajando en el diseño y la implementación de 3 semáforos para que el tránsito sea más fluido y genere también mayor seguridad en el traslado por parte de toda la comunidad de Puerto Aysén, desde la Ribera Norte a la Ribera Sur y viceversa.
8: Respecto de la manifestación protagonizada por conductores de la línea 1B, Boris Romero lamentó la decisión de la nueva dirigencia de movilizarse y aseguró que se ha mantenido una comunicación permanente con los representantes del transporte público. De esta manera, el gobierno respondió a la inquietud de los colectiveros, asegurando que trabajan en la implementación de medidas que permita mantener la conectividad urbana durante los al menos 8 meses que se extenderían los trabajos de reparación del puente Presidente Ibáñez.
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1: Comisión de Libertad Condicional de la Corte de Apelaciones de Coyhaique rechazó la petición de Mauricio Ortega.
12: Resumen.
1: Un menor de 2 años de Villa Cerro Castillo falleció por virus respiratorio sincicial. El Seremi de Salud fue al lugar para realizar una investigación epidemiológica.
12: Resumen.
1: Y 90 delegaciones desfilaron por el 97º aniversario de la ciudad de Coyhaique.
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1: Nosotros nos comenzamos a ir a despedir, por supuesto, le agradecemos su sintonía. Le recordamos que nos vamos a reencontrar a las 12 en los mensajes y también a las 13 horas en una nueva edición del Informativo Central, Nuestras Noticias. Que esté muy bien. Chau, chau.
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1: Son las 8 de la mañana y 3 minutos.
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1: Son las 8 de la mañana, 8 minutos.
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0: 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Son las 8 de la mañana y 32 minutos. 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
3: 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No quiere aparentar ni se hace el importante. 1 Corintios capítulo 13, versículo 4.
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0: Son las 8 de la mañana y 45 minutos.
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1: Son las 8 de la mañana y 56 minutos.
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1: Son las 9 de la mañana y 2 minutos.
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2: Hola, hola, hola, hola, hola. Muy buenos días, querida familia de la Patagonia. Qué alegría tan grande encontrarnos una vez más en este espacio de la Pastoral Familiar del Vicariato Apostólico de Aysén. Sean todos bienvenidos a su programa. Soy Rafael y hoy nos convoca un anhelo que todos compartimos en el corazón: paz en nuestros hogares. Buenos días, Fernando.
3: Muy buenos días, Rafael. Bueno, como dices tú, compartimos este mensaje de paz en nuestros hogares en este programa. Efectivamente, como tú señalas, soy Fernando San Martín y le envío un gran saludo a todos quienes hoy día nos sintonizan, ¿cierto?, en la Radio Santa María, y en este trabajo, que están hoy día de camino al trabajo, ¿cierto?, pueden estar manejando o también disfrutando este hermoso amanecer en nuestra bella Patagonia. Así que agradecido este espacio, y pensamos, y a veces también poner en contexto que pensamos en un hogar en paz. Muchas veces, ¿cierto, Rafael?, pensamos que es una utopía tener un hogar en paz, pero no es tan utopía, sino que también es importante. No es algo que solamente ocurre en las películas, que vemos en la novela, etcétera, que a veces es algo inalcanzable, sino que el objetivo de este programa también es que queremos descubrir que la paz en la casa también es posible, pero es importante esto, si le abrimos también la entrada al Señor.
2: Por supuesto, eso es, yo creo que, una de las herramientas más importantes.
3: Correcto.
2: Abrir el espacio para que entre el Señor en la casa. Hoy, Fernando, junto a ti queremos reflexionar cómo la iglesia doméstica sobre el día a día de nuestros hogares. Queremos hacerle una pregunta, digamos, a todos los que nos están escuchando. ¿Cuál es el principal enemigo de la paz en el hogar y cómo lo combaten? También, no solamente una pregunta, sino que hagamos la doble. ¿Es posible vivir en armonía total en medio de las prisas, el trabajo y las dificultades de hoy? Queremos invitar a todos los auditores, porque hoy descubriremos algunas claves para lograrlo. Vamos a tratar, digamos como personas comunes y corrientes, de descifrar qué podemos hacer para buscar y encontrar el hogar en nuestro hogar. Adelante, Fernando.
3: No, y como dices tú también, partiendo de las propias experiencias, ¿no? De construir un hogar en paz, ponernos también en la mirada del Señor de cómo nos vamos acompañando. Y la idea de este programa es entregar algunos elementos de cómo podemos generar algunas herramientas, cómo podemos compartir ciertos elementos que nos ayuden, de acuerdo a la realidad de cada familia, de poner al Señor al centro y también ayudarnos y acompañarnos, ¿no?, en estos procesos tan difíciles que tenemos hoy día como sociedad.
2: Así es, claro.
3: Mira, sí. Lo primero tenemos, vamos a desarrollar tres bloques para poder conversar también y que nuestro auditor y auditora nos puedan escuchar. Y el primero habla de la paz, como bien decís tú, la paz y el caos.
2: Claro,
3: o sea,
2: claro.
3: Es uno o lo otro, esta dicotomía en que o estamos bien o estamos mal, no necesariamente es así, ¿cierto? La vida, y por las propias experiencias que hemos compartido también nosotros en la pastoral familiar de Vicariato, siempre hay momentos en la familia en que estamos muy bien, hay momentos en que podemos estar mal, pero siempre hay ciertos aprendizajes, ciertas formas de entendernos que nos ayudan a estar mejor. Entonces, entrando de lleno en el tema, estimado Rafael, tenemos que primero desmitificar: la paz en el hogar no es la ausencia de ruidos.
2: Así
3: o sea,
2: es,
3: claro. La paz, como incluso en nuestra propia vida, siempre hay momentos que estamos bien, estamos mal, entonces no es la ausencia de ruido, no es la ausencia de problemas. Tal vez la experiencia en nuestra vida y sobre todo en la familia es cómo vamos acompañándonos en pareja,
2: claro,
3: para poder sortear estas discusiones, problemas que siempre lo hemos tenido, claro, pero tal vez la experiencia nos enseña y la fe en Dios de que actuando con humildad, escuchando bien al otro, siendo empático, a veces uno va avanzando. Entonces, si es así, como lo decía al inicio, si entendiéramos que la familia siempre tiene que ser feliz, ninguno de nosotros calificaría, estimada y estimados auditores, para ser una familia ejemplar.
2: Por supuesto.
3: O sea, solamente viendo el ejemplo de la familia de Jesús, podríamos decir que ellos sí. Entonces, si no podemos tener paz, tenemos que construirla, y eso tenemos que hacerlo en conjunto, día a día, construyendo el hogar que queremos todos.
2: Claro, sí, totalmente de acuerdo. Sabemos que ninguna familia con niños o adolescentes tendrían paz jamás, digamos, internamente. En la casa es una revolución, digamos, sobre todo cuando hay niños chicos, etcétera. Hay un sinnúmero de actividades que a veces tensionan el hogar. Correcto. Pero digamos, a veces la labor de mamá, en la labor de papá, digamos, tratan de calmar a los niños y de generar esa paz que a veces se necesita. De hecho, digamos, yo, y esto es por un tema que también planteamos a veces dentro de lo que es la catequesis prematrimonial.
3: Correcto.
2: De que muchos que llegan, digamos, a la preparación, digamos, de prematrimonial, tratamos de hacer ver, digamos, que en el momento que lleguen los hijos, etcétera, va a haber una situación que a ellos les va a generar cierta tensión. Y esta tensión, digamos, tienen que aprender a tratarla, pero también, digamos, nosotros a ellos les indicamos de que tienen que buscar su espacio de encuentro ellos en forma, digamos, independiente de los niños. Claro. Para poderse centrar, para poder también planificar, etcétera. Y también, ¿por qué no? Para entregarse amor, pues. Eso es, digamos, lo que hemos ido aprendiendo dentro, digamos, de todo este contexto, digamos.
3: No, y para complementar, yo te diría que nos ha pasado a todos. O sea, no hay un manual para ser pareja, no hay un manual para ser familia. Como decías tú, y además las familias, los matrimonios, pasamos por etapas. O sea, la primera etapa es del pololeo, el matrimonio. Claro. Pero como dices tú, cuando viene el desafío de los hijos, yo creo que vienen las primeras crisis dentro de la pareja. Claro. Distribuir roles, normalmente en el modelo actual, ¿cierto? El hombre ya participa mucho más de la crianza, de los hijos, del acompañamiento. Y eso, y generar esas distintas acciones, como bien lo señalaba, requiere mucha comunicación, mucha disponibilidad. Y por qué no decirlo también, yo creo mucha oración en estos casos para poder sentir más la presencia de Dios y poder resolver, tal vez como señalamos, esta dificultad de manera amorosa, de manera colaborativa, y entendiendo que son problemas propios que la vida matrimonial, la vida en familia nos va a ir enseñando.
2: Claro, y todos, digamos, estamos expuestos, digamos, a que dentro de nuestro hogar a veces hayan problemas económicos.
3: Correcto.
2: Y los problemas económicos alteran, digamos, de alguna forma la convivencia, porque estresa, digamos, a la pareja. Entonces, esto, digamos, de buscar la paz dentro del hogar es algo, digamos, que está inserto en nuestra vida diaria. ¿Y cómo lo hacemos? Bueno, en general, digamos, de que la paz no es un estado de silencio absoluto, como lo habíamos comentado. Uh-huh. La paz cristiana es la presencia de Dios en medio de nuestras imperfecciones. Y el Papa Francisco nos regala siempre tres palabras mágicas para la convivencia. Es el permiso, gracias y perdón. Tres palabras sencillas que son el mejor termómetro de la paz en la casa. Uh-huh. ¿Te das cuenta? Ese, digamos, yo creo que es para que lo tenga en consideración, digamos,
3: es muy relevante lo que tú señalas, y son cosas que uno aprende con el tiempo. A lo mejor el tema, imagínate, de la perspectiva nuestra, de matrimonio, de padre, etcétera, uno dice con el tiempo, claro, el permiso, cosas tan importantes, la gracia y el perdón, son cosas que a veces olvidamos en la relación de pareja, como que es siempre lo que para mí es importante, lo que yo traigo. No nos olvidemos que cuando además hacemos la vida en familia, nosotros traemos una carga ahí, cultural, familiar, que se pone en común con el otro. Entonces, el construir ese nuevo espacio es importante. Ahora, como tú lo señalabas, es importante que lo analicemos día a día. Muchas veces, y también lo comentabas tú, ¿cierto?, el exceso de trabajo, las responsabilidades, la falta de dinero. Hoy día, en esta sociedad mucho más digitalizada, con los hijos especialmente, mucho tiempo viendo televisión o mucho tiempo en los computadores también, nos va robando, fíjate qué profundo esto, nos va robando esa necesaria tranquilidad que tenemos que tener de pronto. O sea, estar conectados con el otro. A veces, si uno está con mucha carga, con mucho estrés, se desconecta, sigue resolviendo problemas que a lo mejor debería dejarlos en el trabajo, en otro espacio, y a lo mejor en la casa no tenemos esa oportunidad de poder reencontrar. Y el hogar debería ser efectivamente un punto de encuentro.
2: Sobre todo. Y yo no sé si, y creo que sí, compartes conmigo lo siguiente, digamos, cuando tú vuelves, digamos, del trabajo a la casa, ¿qué es lo primero que uno desea? Sobre todo si claro. Un trabajo estresante es llegar a un hogar donde haya tranquilidad, haya paz. Eso sabemos que, digamos, en cierta forma es un deseo.
3: Correcto.
2: Que no siempre es así. Entonces, yo creo que una de las miradas que uno tiene que hacer es ser objetivo.
3: Correcto.
2: No es que uno se prepare, digamos, para la situación que va a encontrar en la casa, pero sí disponerse. Porque yo creo que en la forma de que uno reconoce una realidad, puede llegar en mejores condiciones a la casa. Sí. Y lo básico, digamos, y tal vez lo principal, es dejar la pega en la
3: puerta. Correcto. En la puerta,
2: no
3: entrar.
2: No los problemas en la casa, porque yo creo que todos los que trabajamos y llegamos a la casa, no dejamos a veces nuestra pega y a veces generamos tensiones internas por problemas que uno arrastra. Así que también, digamos, los que nos escuchan, traten, digamos, de dejar sus preocupaciones del trabajo en el trabajo.
3: No, y a los que somos padres también, lo que decías muy bien tú, sobre todo el papá, no es solamente que el dejar la responsabilidad de las preocupaciones fuera del espacio laboral, sino que también disponernos y darnos el tiempo para estar con nuestros hijos. Claro. Que eso, porque como tú bien decías, uno puede llegar cansado, sabes que quiero descansar, pero los que están en el hogar quieren tenerme también.
2: Sí,
3: quieren escucharme, quieren abrazarme, quieren conversar cómo les fue en el colegio, mi esposa me quiere contar cómo ha estado su vida, tal vez en su trabajo, algún problema familiar que pueda ocurrir. Claro, y si uno llega cansado, no llega con esa disponibilidad y se cortan esos espacios de comunicación que son tan importantes. Entonces también llegar al hogar con la disponibilidad de escuchar, como muy bien lo vamos a ver también, de tener un espacio de cenar todos juntos, de conversar cómo está el día, de plantear esos son espacios muy enriquecedores que también son buenos elementos para ir viendo cómo familia nos vamos acompañando, escuchando también y sintonizando en lo que está cada uno, así que eso es importante.
2: Fíjate que yo cuando tenía a mis hijos pequeños, digamos, había algo que afortunadamente mi esposa tenía la preparación y ella me fue explicando que en general, cuando uno llegaba con estas tensiones de la pega al trabajo, pues quizá yo no me daba cuenta, pero me llevaba los problemas de la pega a la casa. Y ella me decía, fíjate, los niños se tensionan porque tú no tienes la disponibilidad para ellos. Yo le decía, pero si llego bien. Y ella me decía, tu voz denota que tú vienes tensionado, porque estaba un poco más rudo, digamos.

0: de que los chicos de repente empiezan a tensionarse cuando uno llega a la casa, porque a veces han habido malos momentos y ya los chicos identifican a los papás que llegan un poco complicados.
1: Un poco complicado. No, porque además también, Rafael, es importante, y se ha estudiado en otros elementos, que el 80% de nuestra comunicación es física.
0: Sí.
1: No es lo que uno dice, es cómo llego. Entonces, pues estoy súper tranquilo, de verdad que mi actitud, mi semblante, mi forma es totalmente rígida, totalmente, claro. A lo mejor tosca, y desde ese punto de vista, claro, los demás me entienden. O sea, no se van a acercar a mí los hijos, o no me van a plantear porque viene muy enojado aunque él diga que viene bien. Entonces,
0: el lenguaje corporal.
1: El lenguaje
0: es lo que hoy día se habla
1: corporal.
0: Mucho.
1: Sí. Ahora, qué bueno lo que estamos viendo, porque también queremos reforzar. Yo creo que poniendo la palabra de Dios, y que también lo hemos visto, aquí hay una lectura, una frase muy hermosa que es la carta de San Pablo, ¿cierto? Que también en Efesios capítulo 4, versículo 2, señala algo muy importante que quiero profundizar, que también él plantea: sean siempre humildes y amables, tengan paciencia y sopórtense los unos a los otros. O sea, como también lo conversábamos, siguiendo la línea de cómo tiene que llegar uno al hogar, o como incluso en todo, como este mismo espacio que estamos conversando, para las personas que nos escuchan. O sea, elemento importante como la humildad, como la amabilidad y la paciencia, que son cosas que justamente lo que estamos tratando hoy día es generan una disposición completamente de un otro cuando yo tengo esos elementos. La humildad entendida como reconocer nuestro propio valor sin soberbia, algo importante, como dices tú, a todos nos ha ocurrido, a mí también, ¿cierto? Esto llega como con soberbia, como que lo voy a resolver todo, y no dan la oportunidad de que los demás se contacten conmigo. También se habla de la mansedumbre, como la fortaleza, fíjate, la fortaleza, pero bajo control. O sea, lo importante que puedo hacer, pero bajo un control, de que los demás también sientan que hay amabilidad y también no hay agresividad. Y la tolerancia, soportar y sostener las diferencias, obviamente, y las debilidades de los otros. O sea, hay un refrán que es muy bonito, que de alguna manera también yo me acordaba de Gandhi. Él hablaba un poco de la unidad dentro de la diversidad. Entonces, este elemento de alguna manera de la tolerancia es cómo nosotros respetamos al otro en lo distinto, en su diferencia, que es complementario conmigo. Y algo que el cristianismo también y la iglesia promueve.
0: Así es.
1: Y por eso, por lo tanto, si estamos hablando, como bien decías tú, de cómo crecemos en familia, ese mismo amor, ese mismo cariño y afecto tiene que estar puesto en que mi pareja, mis hijos, la gente con la que me relaciono en mi trabajo, o en la misma iglesia, somos todos distintos, pero tenemos un fin común, y con esto cierro esta parte, el amor de Dios y el amor al otro, en definitiva.
0: Así es, estoy totalmente de acuerdo contigo. Sí. No sé, pues quizás podríamos pasar a lo a ponernos un poco práctico.
1: Muy bien, claro.
0: Y ya sabemos que nos quita la paz.
1: Justamente.
0: Ya lo hemos dicho anteriormente, pero ahora, ¿cómo la construimos día a día en nuestro hogar? Por favor, empieza con la primera.
1: Sí, yo creo que desde la experiencia, como tú señalabas, desde las herramientas que nos da la iglesia también, y aprovechando este programa hermoso junto a los auditores y auditoras que nos escuchan en Radio Santa María, dar algunos consejos prácticos de cómo podemos sutilmente proponernos, disponernos a hacer ciertas acciones en nuestro hogar y con nuestra familia que podrían ayudarnos a todos a poder abordar esto.
0: Entonces, teniendo en cuenta que hay otros más, digamos.
1: Hay otros, indudablemente. No, y incluso Rafael, puede haber algunos que ya traemos de nuestra propia familia, de nuestra experiencia. Sí. Pero esto nos puede ayudar. Entonces, al plantear esto, queremos preguntarnos cómo construimos día a día nuestro hogar. O sea, cómo lo vamos viendo. Porque aquí, qué bueno esta parte, porque hay, como muy, muy bien decías tú, hay parejas que están en charlas prematrimoniales que están esperando iniciar este trabajo.
0: Claro.
1: Hay otras familias que ya lo iniciaron. Hay otras familias que tienen hijos pequeños que están criando. Hay otras familias que tenemos hijos en mediana edad, ya algunos egresados de la universidad. Otros. Y hay otras familias que están en una etapa de disfrutar a los nietos. Entonces, esas mismas experiencias las vamos a compartir ahora. Entonces, queremos dejar tres elementos que son importantes para nuestros auditores. La primera, la comunicación con ternura. Mira qué profundo esto, la comunicación con ternura. O sea, cosas que también yo diría, desde la perspectiva, uno la mira con más tranquilidad, pero por Dios que a lo mejor, y yo también lo pienso, por Dios, a veces que nos faltó al inicio, ¿no? Esta comunicación con ternura. A veces la comunicación,

0: uno lo entendía como ser directo, ser claro, es como bien decías tú, es como que traigo este formato familiar a veces, ¿cierto? Esta carga histórica de ser muy directo, muy, muy rígido, etcétera,
1: y autoritario,
0: muy autoritario, y no es culpa nuestra, sino que son y también tampoco es culpa de nuestros padres. Sí. Nuestros padres se criaron con ciertos modelos culturales que determinaron su conducta, pero ellos hicieron, yo siempre lo agradecido de los míos, con todas las dificultades, Rafael, los padres tratan de hacer lo mejor para sus hijos. Justamente. Se equivocan como nos equivocamos nosotros. Ahora que somos padres, probablemente cometemos los mismos errores, pero el comunicar con ternura implica, de alguna forma, parar cuando uno, como bien decías tú, cuando llego al hogar y estoy estresado, tomar conciencia, caer en cuenta, como dice la iglesia, estoy enojado, parar un poco, mirarme, observarme y esperar el momento oportuno. Con los hijos y con la pareja, ¿por qué no decirlo también? Dar un momento de ternura, tener la humildad, escuchar también, sin juzgar, es algo que yo lo digo hoy día con alta humildad, es algo que de repente uno no se da cuenta, pero caía en el rol del juez. O sea, como que llegaba el papá y todo se tenía que hacer lo que decía el papá, etcétera. Y uno replicaba eso y a veces no da resultado, no genera empatía, no genera comunicación. Entonces, desde ese punto de vista, genera una distancia a veces con los hijos. Y lo que buscamos ahora es que podemos comunicarnos, y esa es la primera herramienta, comunicarnos siempre con la pareja, con nosotros mismos, con nuestros colegas, pero sobre todo con la familia, la esposa y los hijos, o el esposo y los hijos, siempre con ternura. Siempre hay algo hermoso aquí, y eso es, indudablemente eso nos refleja el Evangelio. Si uno lee todos los pasajes o toda la mayoría de los aprendizajes o de las parábolas de Jesús o de los apóstoles, siempre ponen el foco en no juzgar, en perdonar, en un momento que a lo mejor era muy difícil hacerlo, pero eso cambia completamente la disposición del otro a querer comunicarse, escuchar y a veces como hijo también aprender de mejor forma.
1: Claro, fíjate que ayer en este taller que
0: correcto,
1: vamos tal vez a referir a él, hubo algo que me quedó, digamos, dando vuelta, o más que dando vuelta, creo que de alguna forma ahí hay una receta, digamos. Es la siguiente, refiriéndose a cuando uno llega a la casa y a veces llega tensionado y todo, el tema de la comunicación es súper importante. ¿Por qué? Y eso también es un cuestionamiento que me hacía yo, cuando uno llega a la casa, ¿por qué no decirle a la señora, vengo un poquito alterado porque tuve una dificultad en la oficina o en el trabajo? A veces esa simple palabra
0: cambia la disposición.
1: Cambia la disposición de la casa, y quizás también el hecho de exteriorizarlo uno ya le da forma a por qué uno viene como medio
0: correcto.
1: Y darse el tiempo para la calma. Y quizás en ese minuto atender, digamos, a los hijos, atender a la esposa.
0: Correcto.
1: Para poder centrarse, porque llegar desde esa, digamos, desde ese estrés, es complejo. No siempre tiene buenos resultados.
0: Así es.
1: Vamos entonces a la segunda.
0: Perfecto.
1: ¿Ah? El orden y los acuerdos claros. En los hogares con hijos, la falta de límites claros genera caos y tensiones. La disciplina mantiene la paz porque elimina la confusión. Los hijos necesitan saber qué se espera de ellos, guiados siempre por el afecto y nunca por los gritos. Se debe tener presente que el caos material muchas veces genera caos emocional.
0: Claro.
1: Si en la casa las tareas no están distribuidas con justicia, si uno solo carga con todo el peso del hogar, se genera resentimiento. La paz también es fruto de la justicia y la colaboración entre padres e hijos. Te quiero comentar algo personal. Yo soy hijo de un hombre que era bodeguero y de una mujer que era obrera. ¿Ya? Mis padres tuvieron 4 hijos. Entre esos yo soy el mayor. En los primeros años, digamos, nací yo, después mi hermano, y como al tercero ya las cosas en la economía de la casa se empezaron a complicar un poco. Y mi mamá tomó la decisión de salir a trabajar.
0: Perfecto.
1: Para ayudar a mi padre. porque mi mamá y como muchos padres de la época y como lo son ahora, correcto, querían que nosotros estudiáramos, uh-huh, y pudiéramos formarnos después profesionalmente. Entonces resulta de que mi mamá, cuando salió a trabajar, yo debo haber tenido unos 10, 12 años, y en esa época la educación era media jornada.
0: Correcto.
1: Media jornada. Y con fortuna nosotros íbamos en la mañana al colegio, con fortuna digo, porque ya lo voy a explicar. Mi mamá, como empezó a trabajar, dejaba el almuerzo hecho en la tarde. Y las tareas que nos encomendó a nosotros era que yo, como mayor, tenía que calentar la comida, servirle a mi otro hermano, y mi otro hermano, digamos, mi primer hermano, él se tenía que encargar de hacer, ordenar,
0: correcto,
1: un poco, ¿ah?, para ayudarle a mi mamá. Y así, digamos, nos ordenábamos. A veces lo hacíamos bien, otras veces un poco flojera, pero hacíamos. Y mi papá nos dijo una frase que nunca se me va a olvidar y que me ha servido también en el matrimonio. Decía, como éramos 4 y 5 con él, 5 correcto, hombres, y la única mujer era mi mamá, decía, aquí la única reina que así hay es su mamá. Así que como es la reina del hogar, nosotros vamos a tratar de hacerle la vida, digamos, un poco más alegre. ¿Qué fue lo que nosotros aprendimos? Y que yo lo agradezco hasta ahora, de que yo aprendí a llevar una casa, a no ser cómo, digamos, a lavar la losa, a barrer, etcétera. Bueno, a veces mi mujer ahora, como sabe que lo hago, a veces se trata de la pero ahí nos va ordenando. Pero agradezco, digamos, eso, de que ellos, de alguna manera, a nosotros nos dieron disciplina. Es importante el tema de la disciplina. ¿Por qué? Porque resulta de que hoy día muchos jóvenes, dado que vienen o provienen de padres como yo, que, digamos, tuvimos ciertas carencias de ayuda, digamos, en la casa, en lo que es la limpieza, etcétera, los enseñaba un poco cómo.
0: Correcto.
1: Afortunadamente, digamos, después, cuando se enfrentan a la vida, tienen que cambiar. Entonces, pero principalmente lo que aprendí es que una de las cosas que uno tiene que generar en los hijos es disciplina. Y eso, digamos, parte con estos acuerdos claros.
0: Correcto.
1: O sea, la mamá y el papá tienen que, desde chico, y eso lo aprendí también porque mi mujer me reforzó esa idea, hay que darle tarea a los niños para que ellos vayan tomando esa conciencia de que en la vida hay que trabajar, hay que hacer cosas, hay que cumplir, digamos, ciertos deberes que ellos tienen que cumplir, digamos, en el hogar.
0: Correcto, y tú, como bien lo señalas también, lo importante, los roles, ¿no? Y compartir roles. O sea, yo creo que la familia, cada uno hace para que no se recargue uno de los miembros de la familia. Entonces se tiene tarea entre el esposo y la esposa, entre los hijos, y eso es súper relevante. Ahora, sumando a esta segunda herramienta, paso al tiro a la tercera, que es como le ponemos ternura y corazón. Haciendo todo esto, todos estos roles, también es importante la oración comunitaria. O sea, de qué manera también, si uno ve la familia de Jesús con María y José, todos también tenían sus roles. Jesús no era un niño que solo se dedicaba a predicar y a ver la palabra de Dios. Él también cumplía su función en el hogar, colaboraba con María, con José. Entonces también una tercera herramienta que a lo mejor la mayoría los conoce o lo tuvimos desde la niñez, es la oración dentro del hogar. Elementos como el rosario, el santo rosario. Yo sé que muchos aprendimos este rosario extenso, largo, que a veces nos agotaba, pero el pan de la palabra, muchos de nosotros iniciamos a lo mejor el almuerzo cuando estamos con nuestra familia con una oración. Tal vez nos despedimos con un beso en la mañana. Cosas como esas. Siempre poner a Jesús y a María en el centro de nuestra vida familiar. Fíjate que son pequeños. Yo un solo día, yo lo aprendí con mi padre, cuando él era un hombre muy esforzado, también como el tuyo, muy trabajador. él nunca se despedía de eso porque no tenía, y yo desde los 18 años siempre cuando estaba en la universidad me despedía de él la mañana de un beso en la mejilla. Increíble cómo las conductas cambian. Él también después se despedía y nunca hemos dejado, bueno, estamos a la distancia, de saludarnos con un beso en la mejilla, con mis hermanos también. Entonces, poner el cariño, vuelvo al tema uno, la ternura, pero también poner a Jesús y a María en este espacio familiar, porque también, y lo habíamos visto, ¿cierto?, una frase muy hermosa que dice que cuando la familia reza unida, permanece unida.
1: Así es.
0: Entonces, increíble el valor de la oración, el valor de ponerlo, porque tal vez todo lo que hemos conversado en este momento se sintetiza en poner al centro al Señor, a Jesús, el ejemplo de María, el ejemplo de José, como esta
1: familia.
0: Y como esta familia, ¿cierto?, y cristiana, pero también como esta, lo hemos dicho, como esta pequeña iglesia que somos nosotros también como familia.
1: En nuestro hogar.
0: En nuestro hogar, todos los días.
1: Por supuesto. Sí. Yo creo que con estos ejemplos pudiéramos decir que de alguna manera someramente abarcamos unas herramientas que pueden ayudarle a nuestros auditores. Uh-huh. El tiempo es corto, empezamos un poco tarde.
0: No, pero siempre fue, claro.
1: Se nos va acabando el tiempo, pero no queremos despedirnos sin antes realizar un compromiso. La paz del mundo empieza en la mesa de nuestros hogares. Eso está claro, digamos.
0: Está más que claro.
1: Si uno genera pequeñas guerras en la casa, claro, las guerras se van a multiplicar,
0: muy
1: digamos,
0: bien,
1: por ciento afuera. Entonces, la paz, tengamos claro que empieza en nuestro hogar. Estando calmado el corazón, sale calmado, digamos, a enfrentar el mundo. Empieza en el living, empieza incluso en el dormitorio, digamos. Claro. En el dormitorio con nuestra pareja, digamos, nuestra esposa. Y también en la forma en que uno mira a los hijos y a la esposa o al esposo. Una mirada tierna, digamos, no, digamos, a veces con reproche ni tampoco, digamos, que indique el malestar,
0: claro,
1: ¿cierto? Esas cosas se arreglan conversando, no, digamos, dejándola de lado.
0: Yo también comparto contigo y en este programa hoy día en Radio Santa María también, ponernos, yo creo que cerrando lo que hemos conversado, poner siempre al Señor en el centro, y también invitarlos a hacer una oración para que ayude a las familias que están en problemas, para que ayude a las familias que tienen dificultades y también para los auditores y auditoras que nos escuchan, porque la propia experiencia de vida nos enseña que los problemas siempre se superan. Eso es importante. Las dificultades siempre se superan. Las crisis son aprendizaje, las crisis son procesos en los cuales vamos creciendo. De ahí viene el significado de la crisis, y que hoy día nos ayude y que el Señor también nos plantea. Entonces, con esa humildad también que decíamos, con esa ternura hacia quienes nos escuchan, queremos decirle y pedir por ustedes, pedir por sus familias, por sus hijos, por las dificultades que puedan ocurrir, para que el Señor también los acompañe y nuestra Virgen también los cuide. Y decir de forma muy, muy, muy muy respetuosa, y orar para que el Príncipe de la Paz traiga reconciliación, nos dé un corazón humilde para pedir perdón y un espíritu generoso para perdonar, las dos cosas. O sea, que eso también nos ayude, y a ustedes, queridas familias, que también, como muchos de nosotros nos ha ocurrido, también sepamos que no estamos solos, que estamos acompañados, y que indudablemente tanto la Iglesia y el Vicariato Apostólico de Aysén está a disposición, y la pastoral de la familia,
1: por supuesto,
0: también está para esto. Así que ahí usted, sí, Rafael, nos puede dar algunos elementos.
1: Sí, tenemos varios voluntariados ya.
0: O sea, correcto.
1: Como ha ido creciendo, llegamos en minuto a la pastoral y nos hemos ido sorprendiendo todos los digamos, todos los ámbitos de servicio que uno puede hacer. Nosotros ya lo hemos comentado en otras emisiones anteriores, lo que no hemos sentido cómodo, digamos, es con la catequesis prematrimonial.
0: Correcto.
1: Estamos viendo ahora otro, que es el acompañamiento en el dolor.
0: El dolor.
1: Y por eso que también estamos haciendo algunas capacitaciones, y quiero saludar a Patricia Narváez, que es de la Seremi de Salud, por su capacitación de ayer con el tema Cuidarnos para Cuidar, que está dirigido justamente para este voluntariado que se está generando, y que se está generando una alianza con el Ministerio de Salud para poder atender en lo que ellos llaman cuidados paliativos.
0: Correcto.
1: Y que nos hemos ido dando cuenta de que es un ámbito en el cual hay mucho dolor y en el cual nosotros podemos
0: ayudar, escuchar, y colaborar.
1: Ayudar tal vez escuchando, tal vez acompañando en
0: algo forma. Tan sencillo como acompañar, claro.
1: Por supuesto. También queremos recordar de que estamos en el mes de la familia.
0: Justamente.
1: Estamos en el mes de la familia y que nuestra actividad relevante de cierre del mes de la familia va a ser el próximo sábado 24. Habrá una marcha que partirá en calle Bilbao con las Américas a las 5 de la tarde.
0: Las 5 de la tarde, justamente.
1: Que marchará, digamos, en dirección a la catedral y que se va a cerrar ahí, digamos, con una misa que va a ser una misa a la chilena.
0: Como, muy bonito eso, muy una bonito, misa a la chilena.
1: Digamos, también, digamos, para resaltar un poco los valores de nuestra familia chilena, que está el tema del huaso chileno y también del gaucho, digamos.
0: Claramente.
1: El gaucho patagón, digamos. Son culturas.
0: Todas nuestras culturas, claro, de la Patagonia.
1: De la Patagonia. Entonces, tenemos esa actividad, así que están todos invitados, porque además es una marcha súper festiva, porque van los niños, llevan globos, etcétera. Va una
0: batucada. Una batucada, claro, sí. Hay que poner la alegría.
1: Hay que poner la alegría, porque la familia es alegría.
0: La familia es alegría.
1: También tengo que saludar a Macarena y Rodolfo, que contrajeron el sacramento del matrimonio.
0: Mira qué bien.
1: Recientemente. Muchas felicidades.
0: Felicidades, pues, Macarena, claro, y Rodolfo.
1: Por familia sacramentada. No, a ellos fue nuestra pareja.
0: Perfecto, la cual le acompañaron.
1: También queremos extender este saludo a todas aquellas parejas, digamos, que también contrajeron el sacramento del matrimonio. A propósito de hablar de este caos, digamos,
0: claro,
1: que es algo que tratamos también en la formación que hubo en estas reuniones que hacemos en la pastoral familiar con la catequesis prematrimonial. Entonces, amigos, pues, de toda la Patagonia, gracias por habernos acompañado en estos 30 minutos de fe. No olviden poner en práctica la herramienta para construir la armonía en su hogar. Simples cosas a veces hacen grandes diferencias.
0: Correcto.
1: ¿Ah? Así que los invitamos a que sigan en eso. Fernando, tus palabras finales.
0: Yo también agradezco este espacio, agradecer estar contigo, Rafael, en esta nueva misión. Y como tú decías, siempre hay algo que tenemos nosotros, cada uno de nosotros tiene un don que el Señor nos dio.
1: Así es.
0: Cada uno tiene una virtud, algo que buscar, y esa virtud, algo que aportar en el trabajo, en nuestra vida cotidiana y en la familia. Sí. El Señor nos enseña a buscar aquello que Él nos regaló y que solo yo tengo ese don para hacer ese cambio en mi familia, en la sociedad, en mi trabajo, en la región, en lo que haga. Entonces, ver también con ternura, yo diría con cariño, pero también con profundo amor de Dios, que por algo el Señor nos dio la oportunidad de estar vivo, de tener una familia y poder ayudar. Entonces, no veamos solo lo que nos falta para poder apoyar a nuestra familia, a nuestro hijo, etcétera, o hijo, a los padres también, sino que aprovechemos esos recursos, y si el Señor indudablemente nos apoya, eso claramente puede ser un valor muy significativo hoy día. Entonces, agradecer este espacio nuevamente a nuestros auditores y auditoras, y probablemente nos veremos en otro programa conversando de este tema tan importante y tan hermoso que es la familia de nuestra Patagonia.
1: Así es, pues, agradecer también a nuestra operadora ahí. Muchas gracias. Hasta la próxima semana.
0: Hasta la próxima semana.
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0: Radio Santa María indica la hora.
1: Son las 9 de la mañana y 50 minutos.
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3: El amor y el arte no abrazan lo bello, sino que gracias a su abrazo se hace bello.
2: Nos dice el escritor y periodista austríaco Karl Kraus.
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0: En Radio Santa María, indicamos la hora.
1: Son las 10 de la mañana en punto.
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3: Son las 10 de la mañana y 2 minutos.
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0: Hola, ¿qué tal amigas y amigos de la región de Aysén? Nos encontramos en una nueva edición de nuestro programa El Valor de Nuestra Tierra, este programa que tiene como fin difundir el trabajo que realiza el senador Miguel Ángel Calisto, trabajo que hace en el Senado, en Valparaíso, en Santiago, en distintas reuniones con las autoridades nacionales y también en la Patagonia, recorriendo la región de Aysén. Estamos acá con el senador en esta que ha sido una semana un poco más compleja. Senador, ¿cómo ha estado?
6: ¿Cómo está, Nico? Gusto de saludarte. Saludar con mucho gusto a toda la comunidad regional que nos escucha en nuestro programa El Valor de Nuestra Tierra. Y como siempre, un agrado poder llegar a sus hogares a través de la radio, que es un instrumento, una vía muy cercana para poder plantearles también nuestra visión a propósito de algunas situaciones que han pasado esta semana. Bueno, para nadie ha sido indiferente o desconocida, al menos, la información respecto de la solicitud de desafuero que han hecho en mi contra y que finalmente la Corte de Apelaciones de Puerto Montt acogió la solicitud de desafuero y que ahora es un trámite que se eleva a la Suprema, a la Corte Suprema, y que evidentemente vamos a esperar el resultado de la Corte. Primero explicarle a la comunidad, porque se habla mucho de estos procesos y a veces la gente se confunde, y creo que es bueno hacer un poquito de pedagogía, porque a veces ni siquiera uno entiende todos los procesos judiciales, son complejos, muchos términos, y creo que es bueno ocupar estos espacios para eso también. En primer lugar, decir que a mí me levantaron una denuncia hace cerca de 7 años, una denuncia anónima, una denuncia que se hizo llegar directamente al Ministerio Público, a la Fiscalía, y desde esa época me vienen investigando con distintas acciones judiciales, que es lo que corresponde, pero que en ningún momento se ha establecido una culpabilidad en mi contra. Por eso, o sea, yo no tengo ninguna condena. Y por lo tanto se hace ruido, porque efectivamente he sido diputado, hoy día soy senador, y se mantiene ese ruido en definitiva, porque hay mucha gente, lamentablemente, cuando uno está en política, que lo único que quiere es destruirnos. Así es, la política lamentablemente es así, tiene esta cosa de gente que a uno lo quiere mucho, que lo apoya, que lo respalde, y yo soy un agradecido del respaldo que hemos recibido siempre en la comunidad regional. Yo obtuve más del 32% de los votos, más de 20.000 votos, una de las votaciones históricas más grandes a nivel parlamentario, y no puedo sino estar agradecido a la gente que siempre ha estado apoyándonos, y la gente sabe también y me conoce que yo siempre he sido un parlamentario, por sobre las diferencias políticas, comprometido siempre con mi territorio y con la gente de la región, y trato siempre de cumplir y de estar presente. Y eso lo he hecho incluso en estas épocas que han sido bien difíciles, en lo personal, en lo familiar, en lo económico, en lo político. La verdad es que estas situaciones golpean fuertemente. Pero yo me mantengo con mucha convicción de pie, trabajando, con la frente en alto, donde a pesar de que muchos han ocupado todas las vías para destruirme, yo estoy de pie, y sobre todo, si bien han sido 7 años duros, difíciles, seguimos batallando, y hasta el minuto no han podido corroborar hechos, han tratado de configurar un caso. Y bueno, eso es lo que pasa con las situaciones judiciales. Y claro, se hace el ruido porque yo soy parlamentario, pero cualquier vecino que nos está escuchando hasta ahora sabe que a ellos también, cualquiera lo puede denunciar y van a tener que ir al proceso, en fin, demostrar que no es así. Hay muchas acusaciones falsas que se hacen, muchas acusaciones anónimas, gente que a uno lo quiere joder, como se dice coloquialmente, y se da, y más en política. Por lo tanto, mire, yo estoy muy tranquilo, agradecido todo el cariño que recibió por parte de la comunidad regional de Aysén, y eso lo demostró la gente en las elecciones, como lo recordaba yo. Y claro, cuando se habla del desafuero, ¿qué es el desafuero? El desafuero no es una sanción, es simplemente quitarle el fuero parlamentario a un diputado o senador.
0: No es una condena.
6: O gobernador, para que pueda seguir una investigación. En definitiva, o procesos judiciales. No es una condena en ningún caso, es quitar la protección. Y la Corte determina si es que efectivamente es plausible poder avanzar a quitar la protección al determinado parlamentario. Yo, la verdad, no tengo problema, y lo más probable es que eso se reitere en la Suprema. O sea, yo la verdad es que en ese sentido no. El desafuero es un trámite. Pero lo que viene, en definitiva, es cómo vamos a enfrentar un proceso judicial, y que evidentemente tiene un ruido porque soy parlamentario. Eso no es, digamos, ningún misterio para nadie. Y eso genera ruido y todo lo que pasa, digamos, con la prensa. Pero yo tengo el convencimiento respecto de este caso, que es un caso en donde yo estoy enfrentado a una persona que fue amigo mío, y que lamentablemente a veces uno no conoce bien a las personas, y amigos míos que puedo haber ocupado malamente mi nombre, que abusó de la confianza, y que para poder salvarse ocupa mi nombre para poder evitar responder por sus responsabilidades. Eso es el caso, ¿ah? ¿Para qué vamos a entrar en detalle? Pero y desde ahí se genera toda una causa. Por lo tanto, mire, yo estoy muy tranquilo. Cada vez que me han solicitado diligencia, hemos entregado nuestro teléfono, nuestro computador, hemos declarado, y va a seguir así hasta el día que, si es que nos piden ir a un juicio oral, vamos a ir y vamos a establecer cuáles son nuestros antecedentes que van a esclarecer estas denuncias anónimas, y que claramente nace con mala fe y que nos ha traído un costo, a mí en lo personal, un costo personal, familiar, económico, emocional, que es muy duro. Sin embargo, una de las cosas que me tiene en pie, por supuesto, que es mi familia, por supuesto que la gente que nos respaldó a la elección como senador, y por supuesto el apoyo de Dios, que siempre es muy importante. Para los que somos creyentes, es el sustento más importante en la vida. Por lo tanto, si uno obra bien, yo espero también ese buen resultado.
0: Oiga, senador, bueno, en base a esto último que usted decía, el apoyo de la gente, porque ha sido mucha la gente también que se ha comunicado con nosotros, que nos ha enviado audios de respaldo. Vamos a escuchar algunos audios de dirigentes de los comités habitacionales, que es uno de los temas en los cuales usted trabaja bastante, ayudando a las familias de Aysén a concretar el sueño de la casa propia. Lo quiero invitar a que escuchemos a Daisy Fuentes, que ya es dirigenta del Comité Hermanos de la Patagonia, a Juan Carvajal, dirigente del Comité Nieves de Aysén, también de la Chacra G, a Ruth Gamín, que ya es dirigenta de más de 14 comités de Puerto Aysén. Y también vamos a escuchar las últimas cuñas de Macarena Sepúlveda, que dio la semana pasada también, donde agradecía las gestiones luego de obtener los subsidios en Chile Chico, en el Comité Viento Patagón. Escuchemos estos audios.
7: Mi nombre es Daisy Fuentes. Quería agradecer cada gestión que el senador ha realizado a lo largo de todos estos años, y ha luchado en conjunto con las dirigentes sociales habitacionales por la conocida y famosas Chacra G en Coyhaique. Agradecer por su tiempo, la voluntad y cada prestación en el servicio que nos ha otorgado a lo largo de estos años. Quiero que sepa que puede contar con nuestro apoyo y que estamos contigo.
8: Hola, mi nombre es Juan Carvajal Navarro, soy dirigente social del Comité de Vivienda Ventisquero de la ciudad de Coyhaique. En lo personal quiero reconocer al senador Miguel Ángel Calixto por el trabajo permanente que ha realizado como parlamentario y de gestor tanto en la región de Aysén y en lo principal acá en Coyhaique.
9: Mi nombre es Rulgamín, dirigente habitacional de la comuna de Puerto Aysén. En representación de los 14 comités que hoy conforman el paño Hernán Borges, donde se darán soluciones habitacionales a cerca de 500 familias, queremos dar el apoyo y el respaldo a nuestro senador de Aysén, don Miguel Ángel Calixto, agradeciendo siempre su disposición de trabajar en beneficio de las familias de nuestra comuna. Esperamos que toda esta situación que está pasando pueda ser aclarada y reiterar el apoyo de estos 14 comités que agradecemos su gestión y su voluntad que siempre tiene para apoyarnos.
10: Muy buenos días, mi nombre es Macarena Sepúlveda, presidenta del Comité Viento Patagón de Chile Chico, y queremos señalar la gran noticia que recibimos el día de ayer por parte del Seremi, en donde daba a conocer que el proyecto habitacional ya es una realidad y se encuentra ya la resolución de los subsidios habitacionales. Bueno, lograr la aprobación de nuestros subsidios habitacionales es una meta que hoy se hace realidad, gracias a la constancia de nuestros socios y familias, los cuales forman parte de este comité, y el apoyo de las autoridades. Es por esto que queremos agradecer al senador Miguel Ángel Calixto por sus gestiones, su constante apoyo, por jugársela por nosotros.
0: Escuchábamos el apoyo de estos importantes dirigentes de distintas comunas y de distintos comités habitacionales de la región de Aysén. Senador, este es un tema en que usted ha trabajado mucho y tampoco nos extraña que tenga tanto apoyo también, porque usted ha hecho bastantes cosas con los comités.
6: Bien, la verdad es que contento con y agradecido, por supuesto, siempre de todo el apoyo, la compañía de los dirigentes. Agradecer a Daisy siempre su amistad. De hecho, Daisy ya dejó la presidencia del comité y ahora asumió otra dirigente que por supuesto va a cumplir y está cumpliendo un rol muy, muy importante.
0: ¿Usted estuvo en reunión con el comité de la Chacra G?
6: Estuvimos con ellos hace poquitos días, sí. Donde pudimos establecer ahí, conocer un poco el avance de la Chacra G, en qué situación va. Y lo que nosotros esperamos ahora es que efectivamente los dos comités de la Chacra G que estaban priorizados puedan participar en el llamado próximo. Uh-huh. La verdad es que la Chacra G tiene una gran cantidad de comités: 28 de marzo, Donay, Comité Ventisqueros, Caminando por Coyhaique, en fin, Chilcos de la Patagonia. También de la entidad patrocinante, hay dos entidades patrocinantes ahí, AES Consultores y también Cinta, que tienen comités con los cuales hemos trabajado durante muchísimo tiempo, y la gente se da cuenta cómo la Chacra G ha ido creciendo. En algún minuto nos trataron que, o nos dijeron que la Chacra G era una locura, que eso no iba a poder ser, que eran 60 hectáreas, que cómo se iban a urbanizar 60 hectáreas, que era, en fin, nos peleamos en ese minuto con la SNA Educa, porque eran terrenos de la escuela agrícola, logramos traspasarlo a Bienes Nacionales, luego al Serviu, y así sucesivamente fue un proceso que ya lleva como 15 años, y hoy día podemos ver que las casas ya las están construyendo, que ya están urbanizando, y lo que estamos acelerando ahora es que efectivamente los subsidios se apliquen en ese sector y que rápidamente puedan hacer llamados paralelos si es necesario, porque los terrenos están, los proyectos están, la factibilidad de agua potable y de luz eléctrica está, y eso va a permitir que la Chacra G, es decir, hoy día Chacra G1, cerca de 1,000 soluciones habitacionales tengan respuesta en ese sector, y después la Chacra G2, que también incluye una copa de agua, incluye un puente, al parecer, entre la Chacra 1 y la Chacra 2, y eso va a permitir que Coyhaique tenga una resolución, poder resolver una demanda habitacional muy importante, muy sentida para muchas familias de nuestra región. Lo mismo estamos haciendo con los comités San Miguel, Sueño de Todos y Villa Cordillera, en la Chacra 40, también en Villa Frey, estamos contentos porque ya hay buenas noticias respecto de el avance de la construcción de el Comité Camino Un Sueño, Comité Tehuelche y el Comité Ilusión de Villa Frey, que son 100 familias, que involucra también un proyecto de planta de tratamiento que es tremendamente importante, que no solamente va a solucionar el problema de las 100 casas, sino que también proyecta la solución de alcantarillado para las 70 familias que hoy día viven en Villa Frey. Por lo tanto, es un comité de vivienda que va a resolver el tema sanitario de toda la localidad. O sea, eso es tremendamente importante. Y Villa Frey tiene una gran proyección turística como puerta de entrada, algunos lagos, Lago Frío, en fin, ahí también está el cruce que va hacia
0: el Lago Lizalde.
6: Lago Lizalde. Sí. También desde ahí se conecta hacia el Lago Atravesado, hacia Lago Laguna. Entonces es un punto de referencia bien importante en nuestra región. También contento porque recién escuchábamos ahí a Macarena Sepúlveda. Uh-huh. Es un proyecto que yo le tengo un gran cariño porque en Chile Chico logramos avanzar con el proyecto Viento Patagón. Es el primer, yo diría que debe ser de los primeros proyectos habitacionales en Chile que va a estar frente a un lago, que son terrenos que históricamente nunca se han entregado para las viviendas sociales. De hecho, sufrimos muchas presiones en su minuto para que no se entregue esos comités, esos terrenos para los comités. Sin embargo, logramos sacar adelante el comité Viento Patagón, que hoy día ya están construyendo, iniciando sus obras, en fin, porque salieron los subsidios, y eso va a ser tremendamente importante para Chile Chico. Y viene también seguidito el comité de Rucantú, y Sueños del Chelenco, y hay otro comité más en Chile Chico que ahora me van a perdonar, no me acuerdo, pero que también está en ese mismo grupo donde está Rucantú, el comité Sueños del Chelenco y otro más en los terrenos de la familia Godoy, que está en proceso ahí. Yo hablé con la entidad la semana pasada y ellos quedaron en firmar el contrato de compraventa, y esperando que ojalá el ministerio se haga parte también, porque son compromisos caros, pero que finalmente van a permitir una solución habitacional bien importante para Chile Chico. Y para qué decir, o sea, hemos estado trabajando también en los comités de Puyuhuapi, el comité Queulat, Puyuhuapi 2, Puyuhuapi Crece, que hay avances sustantivos ahí, así como también el comité Villa Austral en Villa O'Higgins. Hay también en donde yo diría donde estamos más complicados como región es en Cisne. El Cisne está muy atrasado en temas de vivienda, porque acá no todo es positivo, y yo tengo un compromiso ahí de poder estar con ellas para, bueno, con todos mis temas ha sido a veces complicado poder estar en todos los lugares que a mí me interesaría estar, pero la gente sabe que mi compromiso sobre todo los temas de vivienda, los temas de educación se mantienen siempre, porque son, mire, yo creo que son herramientas de movilidad social súper importantes. Yo creo que lo primero que debería tener una familia siempre garantizado es un hogar. Y teniendo un hogar, todo mejora. O sea, el hecho que usted esté en hacinamiento, esté arrendando, o esté con la suegra, o esté, no sé, eso a veces trae problemas al matrimonio, trae problemas a la familia, y es peor. Y los niños les afecta. Entonces, si nosotros trabajamos, y por eso yo trabajo tanto con los comités, porque parejas jóvenes, madres solteras con hijos, que tengan su espacio, su lugar, les da tranquilidad, dignidad y sobre todo la posibilidad de proyectarse en el tiempo. Después, por eso también hemos trabajado las becas, para que los chicos se desarrollen y así invertir en la gente.
0: Oiga, senador, usted ya lo nombró el tema de las becas, porque también tenemos otro audio que nos hizo llegar una mamá, ya no son apoderadas, porque en la universidad uno no tiene apoderado, pero una mamá cuyo hijo está estudiando gracias a las becas. Recordemos que usted fue uno de los creadores de la beca Patagonia. Lo quiero invitar a que escuchemos a Mónica Aguilar, quienes nos comenta un poco la importancia que ha significado para ellos también como familia este tema de las becas.
11: Usted se preocupa, adultos mayores, que las becas, gracias a usted, los niños que estudian afuera, yo lo digo porque mi hijo igual estudia y tiene beca, gracias a usted, porque usted siempre está ahí, que las becas para los niños, se ha preocupado mucho de las viviendas, una persona muy trabajadora de la región, y eso es envidia, porque uno, ni que uno haga todo lo posible, haga cosas muy lindas, la gente igual tiene enemigos, no se conforma con nada. Pero yo lo puedo decir delante de cualquier persona, le he dicho, yo a don Miguel siempre lo voy a apoyar. Y muy agradecida por las becas, que hoy en día muchos niños de escasos recursos no podían salir a estudiar afuera porque no tenían beca, y gracias a usted tienen la beca de Patagonia los niños.
0: Escuchábamos a esta madre de la región de Aysén, quien se refería a la importancia y está bastante agradecida por su gestión en distintos temas también. Senador, preguntarle un poco por esto, qué le parecen estos apoyos, que múltiples apoyos que han recibido, y también para que hablemos de educación, senador, qué le parece, cómo se viene el presupuesto en educación, que eso también ha generado polémica.
6: Bueno, sí, mire, nosotros estamos preocupados en este minuto porque, para que la gente sepa, en este minuto justamente, esta semana, estamos discutiendo el presupuesto y uno de los temas bien importantes tiene que ver con la fusión de las becas Patagonia, de la beca Aysén y de la beca Magallanes.
0: Que eso genera mucha preocupación, ¿no?
6: Sí, yo he dicho de manera muy clara, yo tengo una posición muy clara al respecto, soy contrario a cualquier fusión de los instrumentos de becas, porque al mezclarnos con otra región, en definitiva tenemos que empezar a pelearnos los cupos con Magallanes, y es lo que nosotros no queremos, si finalmente este es un instrumento regional, que es la beca Patagonia y la beca Aysén, y claro, son fundamentales porque yo recién decía, mire, es invertir en las personas. Aquí yo valoro mucho la decisión que tomó el gobierno de poder invertir en la carretera Austral. De hecho, este gobierno le ha dado, y hay que decirlo en justicia, mucha plata en la Ruta 7. Se proyecta en este gobierno cerca de 800.000 millones de pesos. Es una cifra histórica, extraordinaria, que agradecemos, que va a traer inversión. Yo, nada que decir. Pero, junto con ello, no hay que olvidar la inversión en las personas. Porque no solamente de cemento vive el hombre. Acá la formación humana, la formación de los estudiantes, las oportunidades para... Eso es lo que realmente genera movilidad social. O sea, si nosotros hoy día con las becas, la beca Aysén, la beca Patagonia, lo que está generando es un incentivo tremendamente importante respecto de traer profesionales. Y muchos de ellos son primeros profesionales de sus familias. Entonces, eso es un cambio. No se imaginan lo que impacta que uno de los jóvenes, muchas veces, a lo mejor no es su hijo, pero es su sobrino, el tío de la familia que se fue a estudiar, primera generación de profesionales en la familia. Y eso es un impacto como una luz en los demás. Porque después los sobrinos crecen y ven al tío, oiga, el tío fue a la universidad, entonces ya la vara está alta, entonces tienen que también esforzarse. Eso genera un desarrollo bien importante y por eso yo no voy a dejar de pelear nunca por el aumento de los cupos de beca, por la mantención de los instrumentos regionales y, por supuesto, a propósito de lo que decía Mónica Aguilar, a quien agradezco sus palabras con mucho sentimiento, que me entregaba un respaldo ahí público, también agradecer a todas las mamás que hacen un trabajo tremendamente importante para sacar adelante a sus hijos en la formación y en la educación. Así que yo sigo peleando por las becas y en esta ley de presupuesto vamos a dar una batalla bastante fuerte. He dicho también, no voy a votar nada que tenga que ver con recorte a la eliminación, por ejemplo, de programas de computadores. Es una tontera. O sea, realmente el ministro de Hacienda.
0: Un retroceso, en definitiva.
6: El ministro de Hacienda está absolutamente desconectado de la realidad de Chile. Eso, o sea, que, oiga, que recorte si quiere grasa del Estado. Ya hay una cantidad de servicios nacionales que son bastante inútiles y bueno, que recorten por ahí, pero no en algo que le llega directamente a las familias más humildes.
0: Senador, teníamos hartos temas en carpeta, se nos quedó ahí poder hablar del nuevo aeropuerto de Balmaceda, donde usted estuvo con las autoridades,

0: Ya, que yo soy coyequino, entonces coyequino de la cordillera, orgulloso de mi pueblo y feliz que ya tenga un nuevo aniversario. Hoy, curiosamente, el 12 de octubre está de cumpleaños mi hijo.
1: Sí.
0: Así que mi pequeño está de aniversario el mismo día.
1: Se viene alta celebración
0: Así
1: entonces.
0: que bueno, hay que celebrar. En la vida hay que ponerle energía y sobre todo este fin de semana que festejamos a Coyhaique. En este nuevo aniversario, así que un saludo por supuesto a su alcalde, Carlos Gatica, a todos los concejales de la comuna, a todos los funcionarios municipales y a todos los vecinos y vecinas de Coyhaique en este nuevo aniversario que juntos celebramos a nuestra querida ciudad, capital regional de Aysén.
1: Ese era el senador Miguel Ángel Calisto. Por mi parte me despido y nos encontramos en una nueva edición de nuestro programa El Valor de Nuestra Tierra. Que estén muy bien.
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1: Son las 10 de la mañana y 27 minutos.
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0: Radio Santa María indica la hora. Son las 10 de la mañana, 34 minutos. 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

0: Son las 10 de la mañana y 52 minutos.
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0: Son las 10 de la mañana y 59 minutos.
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1: Son las 11 de la mañana y 3 minutos.
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0: Son las 11 de la mañana, 8 minutos.
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0: Son las 11 de la mañana, 29 minutos.
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1: Son las 11 de la mañana y 33 minutos.
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0: Son las 11 de la mañana y 38 minutos.
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0: Son las 11 de la mañana, 47 minutos.
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1: Es mediodía en Chile. Aysén se une en oración a la Virgen María para encomendarle este día. La veneramos con el saludo del ángel Gabriel. El ángel del Señor anunció a María.
2: Y concibió por obra y gracia del Espíritu Santo.
1: Alégrate, María, llena eres de gracia. El Señor es contigo. Bendita tú eres entre todas las mujeres y bendito es el fruto de tu vientre, Jesús.
2: Santa María, Madre de Dios, ruega por nosotros pecadores, ahora y en la hora de nuestra muerte. Amén.
1: He aquí la sierva del Señor.
2: Que se haga en mí según tu palabra.
1: Alégrate, María, llena eres de gracia. El Señor es contigo. Bendita tú eres entre todas las mujeres y bendito es el fruto de tu vientre, Jesús.
2: Santa María, Madre de Dios, ruega por nosotros pecadores, ahora y en la hora de nuestra muerte. Amén.
1: Y el Verbo, Dios, se hizo hombre
2: y habitó entre nosotros.
1: Alégrate, María, llena eres de gracia. El Señor es contigo. Bendita tú eres entre todas las mujeres y bendito es el fruto de tu vientre, Jesús.
2: Santa María, Madre de Dios, ruega por nosotros pecadores, ahora y en la hora de nuestra muerte. Amén.
1: Ruega por nosotros, Santa Madre de Dios,
2: para que seamos dignos de alcanzar las promesas y gracias de nuestro Señor Jesucristo. Amén.
3: Dios Padre Santo, derrama tu gracia en nuestros corazones, que has iluminado ya con el conocimiento de la encarnación de tu Hijo Jesucristo, anunciada por el ángel a la Virgen. Condúcenos por medio de su pasión y de su muerte a la gloria de la resurrección. Por Jesucristo nuestro Señor. Amén.

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1: Son las 12:05.
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1: Son las 12:08.
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7: ¿Cómo están todos ustedes? Sean bienvenidas, bienvenidos a esta nueva edición de Mensajes a la Comunidad. En esta jornada ya de día sábado, 10 de octubre de este año 2026. Estamos junto a Carolina Donque Sandoval en los controles y puesta al aire. Y vamos de inmediato a conocer los mensajes. El primero corresponde al IPS. El Instituto de Previsión Social recuerda a sus beneficiarios y beneficiarias que, debido a remodelación de su edificio de calle Prat, la sucursal IPS Chile Atiende Coyhaique se encuentra actualmente en el salón del primer piso del terminal de buses municipal, ubicado en Avenida Norte Sur 1280, esto esquina Las Violetas de Coyhaique, esto en su horario habitual de lunes a viernes de 8:30 de la mañana a 14 horas. El siguiente mensaje dice así: se vende patente de alcoholes tipo H1 a un valor de 25 millones de pesos. Interesados pueden contactarse al siguiente correo electrónico: rpavés, pavés con B corta y Z final, @grancalafate.cl. También puede llamar al teléfono 672-23-33-30. Mucha atención, se vende refrigerador a 85 mil pesos por apuro económico en muy buen estado. Si usted anda buscando un refrigerador, puede llamar a los siguientes números telefónicos. El +569-6907-8197 o el +569-7514-3385. La siguiente es una invitación a una liturgia. Invitamos a las comunidades a reunirnos y celebrar la fe este sábado 10 de octubre en Villafrey a las 15 horas y en Valle Simpson a las 4 de la tarde. Y por último, en mensajes a las comunidades cristianas de Villa Ortega y Ñirihuao, les contamos que este domingo 11 de octubre, mañana, celebraremos la Santa Misa en los siguientes horarios: en Villa Ortega a las 15 horas, mientras que en Ñirihuao a las 5 de la tarde. De esta manera, ponemos punto final a esta lectura de mensajes a la comunidad acá en su Radio Santa María. Este soleado día sábado, nosotros, por supuesto, nos invitamos a que siga nuestra compañía a las 13 horas, una nueva edición del Informativo Central. Que esté muy bien. Chau, chau.
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0: fechas. ¡Qué bueno que se extendieron hasta el domingo, pariente!
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0: ¡Pucha, qué bueno que se extendieron hasta el domingo, pariente!
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0: Son las 12:29 minutos.
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Son las 12:32. 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
5: El verdadero viaje de descubrimiento no consiste en ver nuevos paisajes, sino en tener nuevos ojos.
4: Nos dice el novelista y crítico francés Marcel Proust.
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7: Son las 12:35 minutos.
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0: Son las 12:55 minutos.
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1: Es la 1:01 p.m.
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6: Hemos aprendido a volar como pájaros, a nadar como peces, pero aún no dominamos el sencillo arte de convivir como hermanos.
5: Nos dice el pastor y activista estadounidense Martin Luther King.
6: Para cosechar vida, semillas de sabiduría.

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15: Es la 1:10 p.m.
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18: Sean todos bienvenidas, bienvenidos a esta nueva edición de su informativo central, nuestras noticias acá en su radio Santa María. A todos quienes nos escuchan desde Belinca por el norte hasta O'Higgins por el sur y pasando por supuesto por la Patagonia Argentina. Estamos como cada fin de semana junto a Carolina Duenque Sandoval en los controles y puesto al aire, y vamos a revisar de inmediato los principales titulares para esta jornada.
19: Titulares.
18: Aprueban más de 11.000 millones de pesos para proyecto de alcantarillado en la comuna de Lago Verde.
19: Titulares.
18: Cancelan alerta amarilla en incendio ocurrido anoche en Cochrane.
19: Titulares.
18: Investigan brote respiratorio en Villa Zorro Castillo tras muerte de lactante.
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18: 13:12. Vamos a iniciar con una buena noticia, porque ayer fue un día histórico para la comuna de Lago Verde. Por unanimidad, el Consejo Regional de Aysén aprobó más de 11.870 millones de pesos. Esto para que se pueda concretar en el futuro las obras de alcantarillado y planta de tratamiento en la zona norte de la región. Una señal de progreso evidente que busca otorgar mayor dignidad y salud a sus habitantes, una buena parte de ellos adultos mayores, y que actualmente deben lidiar con fosas sépticas y pozos negros, proyecto que se viene trabajando hace casi una década, según explicó la alcaldesa Claudia Valdés ante los micrófonos de Santa María Radio y Televisión. Ayer estuvimos conversando con ella en el programa La Revista. Pasemos a revisar parte de sus declaraciones.
20: Esta importante obra, que no es solamente los montos, de repente uno le cuesta dimensionar tantos ceros, pero es histórico para una ejecución por parte del municipio. Así es que obviamente que es un tremendo desafío también. Hoy día estamos cerrando una etapa que es el financiamiento, que era lo más importante, como la parte técnica, que fue que sacáramos el RS, la recomendación satisfactoria por parte del Ministerio de Desarrollo Social, para que posterior a ello pasara al financiamiento en el marco del plan de zonas extremas, donde esta iniciativa fue priorizada por el municipio de Lago Verde.
18: Al no contar con recolección y tratamiento colectivo de aguas servidas, los habitantes de Lago Verde se encuentran expuestos a riesgos sanitarios, mismos que aumentan con las lluvias, saturación del suelo y mayor ocupación durante el verano, tema que calificó la alcaldesa precisamente de salud pública, y de ahí la relevancia de su aprobación. Escuchemos.
20: Lo importante de las obras en términos de la calidad de vida, principalmente de nuestros vecinos, de un tema de salud pública, de un tema medioambiental también, porque este proyecto no solamente contempla las obras civiles, sino que también la construcción de la planta de tratamiento para aguas servidas. Y siempre lo he dicho en las distintas instancias en las cuales participo, Una comunidad es difícil que se pueda proyectar a futuro si no tiene resueltos los servicios básicos. Este proyecto viene hace muchos años, del 2018. Nosotros cuando llegamos, cuando asumí la alcaldía, este proyecto estaba en FI, o sea, estaba casi cero.
18: Falta información en el sistema.
20: Se habían avanzado en algunas cosas, pero no hubo continuidad, entonces los proyectos cada cierto tiempo van perdiendo estas nominaciones, nomenclaturas que tiene el Ministerio de Desarrollo Social, entonces estaba en FI como mucho tiempo, pero sí se había avanzado en la adquisición del terreno.
18: La histórica aprobación de las más grandes del último tiempo para un municipio, obviamente que fue celebrada desde el gobierno regional en voz de su ejecutivo. Nos referimos al gobernador Marcelo Santana Vargas, a quien pasamos a escuchar a continuación.
15: Hoy día se aprobó probablemente uno de los proyectos más importante de lo que va de este año para nuestra región. Es un proyecto que ha sido trabajado por muchos años por el municipio de Lago Verde y que hoy día por fin ve su materialización. Está ya con los recursos cerca de 12.000 millones de pesos que van a permitir la construcción del alcantarillado y planta de tratamiento de agua servida. Es todo un desafío poder haber llegado a este punto y por supuesto también es un desafío poder avanzar en la ejecución y materialización, así que estamos poniendo todos los esfuerzos desde el punto de vista del municipio, del gobierno regional, para que esta obra se concrete durante el año 2027.
18: Según se consignó desde el municipio y también del gobierno regional, las obras consideradas para la red de alcantarillado y planta de tratamientos de aguas servidas abarcan un sistema completo de recolección, elevación y tratamiento de aguas servidas de Lago Verde. La planta se emplazará en un lote municipal de poco más de 9.400 metros cuadrados, proyecto que se conoce a solo semanas de que Lago Verde cumpla sus 90 años el próximo 16 de diciembre.
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18: Bien ahí por el municipio que sacó adelante este proyecto grande, 11.000 millones de pesos, una comuna tan chiquitita como Lago Verde. Es como decía también ahí el gobernador y la alcaldesa, un desafío, y bien también por el gobierno regional y el consejo de aprobar estos recursos. Vive mucha población adulto mayor en Lago Verde que merecían hace rato contar con una mejor infraestructura, dignidad, ¿no? Servicios básicos, ¿no? Como se dice, estamos en el 2026 y evidentemente todavía existen retrasos en varias partes de la región, así que mientras se vayan subsanando, siempre va a ser dinero bien invertido. Ahora toca ejecutar, que es lo más importante. Vamos a la pausa, Carito Donqui, y a la vuelta regresamos con la cancelación de la alerta amarilla en Cochrane por un incendio forestal conocido el día de ayer.
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4: Es la 1:21 p.m.
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18: Estamos de regreso acá en su Radio Santa María, 13:21 p.m. Le vamos a contar que esta mañana Senapred canceló la alerta amarilla que estaba vigente desde ayer, producto de un incendio ocurrido en las cercanías del sector Río Nef, esto en la comuna de Cochrane, y que hasta última hora había consumido una extensión de 12 hectáreas. De acuerdo a antecedentes de la misma entidad, de la superficie dañada, se concentró en arbolado y matorral nativo. Tuvimos la oportunidad de tener un contacto telefónico con el director regional de Senapred, con Alejandro Soral, quien explicó los últimos antecedentes de esta emergencia. Escuchemos.
25: Derivado de la información que nos remitió CONAF el día de ayer y teniendo en consideración las condiciones meteorológicas que no eran propicias para que el incendio forestal que se estaba produciendo en la zona de Cochrane, en la comuna de Cochrane, se expandiera, se canceló la alerta amarilla durante la noche y hoy día estamos controlando, junto con CONAF, estamos manteniendo el control de la actividad del incendio forestal, el que no se habría extendido por más de 5 hectáreas y no afectando a la población ni tampoco a ninguna zona crítica de la comuna.
18: Bueno, y claramente se hizo una corrección posterior, no fueron 5 hectáreas, sino que 12 las finalmente afectadas. Eso fue temprano cuando conversamos con el director de Senapred. La preocupación en horas de la noche tenía como antecedente que las llamas presentaban una proyección hacia el Parque Nacional Laguna San Rafael, con el frente de avance ubicado a 500 metros del límite del área protegida. Debido a la compleja topografía del sector, la abundante vegetación y las condiciones meteorológicas, las labores de combate directo fueron complejas, por lo que se mantuvieron las labores de vigilancia junto con la preparación de recursos para una eventual intervención oportuna ante cambios en el comportamiento del incendio. Por último, como escuchábamos también ahí el director regional de Senapred, el incendio mantiene una actividad baja a media en la zona alta, mientras que los demás sectores mantienen actividad incandescente dentro del área quemada. De momento no se registra afectación a viviendas u otra infraestructura y personal técnico de CONAF mantiene el monitoreo constante desde una zona segura.
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18: Mucho cuidado, de que es turista, en esas zonas, con el tema del fuego, apagar bien los cigarrillos, no botar basura. Se viene la lamentable temporada de incendios, así que mientras los podamos evitar, por supuesto, además moviliza tanto. Bueno, lo hemos visto con la tragedia, ¿no?, en Santiago, ¿no? Lo ocurrido en la comuna de Las Condes, se mueve tanto personal y se gasta recursos innecesarios. Usted está para la emergencia, pero evidentemente el ideal sería que no se destinen esos recursos. Así que, por favor, cuidemos el territorio. Vamos a cambiar de plano para contarles que la Comisión de Libertad Condicional de la jurisdicción de Coyhaique rechazó la solicitud de Mauricio Ortega Ruiz, condenado por la brutal agresión contra Návila Rifo, hecho ocurrido en el mes de mayo del año 2016 en Coyhaique. Ortega cumple actualmente una condena de 18 años de presidio por los delitos de lesiones graves, gravísimas y violación de morada, y ya ha cumplido más de la mitad de dicha pena. Su caso fue revisado la tarde del pasado jueves 8 de octubre durante la sesión que realiza dos veces al año esta citada comisión, que en total analizó 43 postulaciones de personas privadas de libertad de distintos recintos penitenciarios de la región de Aysén. En total, la instancia acogió 3 solicitudes y rechazó las restantes 40, entre ellas la del condenado por el caso que conmocionó al país por la gravedad de la violencia ejercida contra Návila Rifo, algo que fue valorado por la ministra de la Mujer y Equidad de Género, Judith Marín, a quien pasamos a escuchar.
5: Como Ministerio de la Mujer y la Equidad de Género, valoramos la decisión de la Comisión de Libertad Condicional de Coyhaique de rechazar nuevamente la solicitud de Mauricio Ortega. Estamos frente a un delito de extrema gravedad con consecuencias devastadoras para una mujer, y creemos que cualquier decisión debe considerar la magnitud de los hechos y, por sobre todo, la seguridad de la víctima. A través del Servicio Nacional de la Mujer y la Equidad de Género continuaremos acompañándola y representándola en las distintas instancias del proceso, y especialmente de cara a eventuales nuevas solicitudes del condenado.
18: La comisión estuvo integrada por el ministro de la Corte de Apelaciones de Coyhaique, Luis Aedo Mora, los jueces del Tribunal de Juicio Oral en lo Penal de Coyhaique, Pablo Freire, Rosalía Mancilla y Patricio Zúñiga, además de la jueza del Juzgado de Garantía de Coyhaique, Fabiola Muñoz, y como secretario y ministro de FE, actuó Gastón Hernández. Durante el procedimiento también participó la defensora penal penitenciaria Paulina Pérez, y se consideraron los mecanismos de participación de las víctimas establecidas en la ley número 21.625.

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1: Un caso que el año pasado, por supuesto, generó bastante revuelo mediático. Recordemos que Mauricio Ortega alcanzó a estar en libertad cerca de un mes, porque se le concedió la libertad condicional, situación que por supuesto después fue revertida. De una extraña performance de las entidades de gobierno, Sernamec, el Ministerio de la Mujer, a lo menos extraña. 3:28. Vamos a hacer el segundo alto en las noticias y a la vuelta vamos a ver si es que tomamos contacto con el Parque Urbano de Coyhaique, porque se inauguró la flor de fiesta. Van a haber 3 días, así que queremos conversar al menos con el alcalde para ver cómo está el ambiente allá arriba en el Parque Urbano y las presentaciones, ¿no? Los shows. Así que por eso el día está bonito, ¿ve, Carito? Ahí está la razón. Flor de fiesta está, pero... Así que vamos a la pausa, 13:29. Y regresamos.
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2: Es 1:29.
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6: Es la 1:35 PM.
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8: 13:35 PM. Oiga, usted se recordará que se realizó una movilización en la comuna de Puerto Aysén, de taxis colectivos, la línea 1B, a propósito, acusando su malestar contra el gobierno por el tema de las conductas preventivas de lo que va a ser el corte total de tránsito por las faenas en el puente Presidente Ibáñez. Y tras esa movilización, precisamente, desde el gobierno salieron a responder a lo solicitado, fue el Seremi de Transportes y Telecomunicaciones, Boris Romero, que informó, escuche bien, que se dispondrán de 4 buses para conectar las riberas norte y sur de la ciudad durante el cierre del puente Presidente Ibáñez. La autoridad explicó que la medida forma parte de un plan de mitigación elaborado en coordinación con el MOP, el municipio, las delegaciones, los gremios del transporte y las juntas de vecinos, con el objetivo de enfrentar los cambios en la movilidad urbana que se van a producir en diciembre próximo. Según detalló Romero, el servicio de transporte gratuito funcionará durante el periodo en el que el puente permanezca cerrado al tránsito. Vale decir, se estima que serán 8 los meses en que se va a reforzar la conectividad. Escuchemos las palabras del Seremi de la cartera, Boris Romero.
9: Por parte del Ministerio de Transporte se está ya trabajando en la implementación de un sistema de buses para conectar ambas riberas, para que la afectación al bolsillo de los usuarios no sea tan alta. Y obviamente entendemos perfectamente que este corte y estos kilómetros extras que hay que recorrer pueden repercutir en la economía de los habitantes de la comuna. Así que por parte del Ministerio estamos trabajando en buscar todas las mejoras y todas las soluciones posibles para que durante estos 8 meses que va a durar el corte del puente, la afectación a la comunidad sea la menos posible.
8: Junto con el refuerzo del transporte público, el Seremi anunció que se implementarán modificaciones en el sentido de algunas calles y se van a instalar además semáforos para mejorar la seguridad vial y así favorecer la circulación vehicular durante el cierre de la estructura. Las medidas buscan reducir las dificultades de desplazamiento entre ambas riberas, considerando que el cierre del puente obligará a modificar los recorridos habituales y utilizar vías alternativas con el consiguiente aumento en los tiempos de viaje. Escuchemos nuevamente las palabras del secretario regional ministerial de Transportes y Telecomunicaciones de la región de Aysén.
9: A la fecha hemos sostenido reuniones con los sindicatos de los taxis básicos y taxis colectivos de la ciudad de Puerto Aysén, producto de el corte que se va a producir en el tránsito vehicular del puente Presidente Ibáñez a partir del 4 de diciembre del presente año. Comentar también que dentro de estas reuniones se han hecho reuniones exclusivas con los directivas de los sindicatos, tanto de los taxis básicos como de los taxis colectivos, para tratar la problemática y ver desde el ministerio cómo podemos dar las facilidades, tanto en el tránsito vehicular como en algunas mejoras o cambios en los sentidos de tránsito, señaléticas que se van a instalar. Además, se está trabajando en el diseño y la implementación de 3 semáforos para que el tránsito sea más fluido y genere también mayor seguridad en el traslado por parte de toda la comunidad de Puerto Aysén, desde la ribera norte a la ribera sur y viceversa.
8: Respecto de la manifestación protagonizada por conductores de la línea 1B, Romero lamentó la decisión de la nueva dirigencia de movilizarse y aseguró que se han mantenido una comunicación permanente con los representantes del transporte público. De esta manera, el gobierno respondió a la inquietud de los colectiveros, asegurando que trabajan en la implementación de medidas que permitan mantener la conectividad urbana durante los al menos 8 meses que se extenderían los trabajos de reparación del puente Presidente Ibáñez.
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8: Vamos con un hecho preocupante que dice relación lamentablemente con la muerte de un pequeño de 2 años y 4 meses, un pequeñito de la localidad de Villa Cerro Castillo, que se están realizando los exámenes para corroborar si es que ese fallecimiento fue por virus respiratorio sincicial o no. En un tema que por supuesto ha generado preocupación en los entes de salud. Por eso, hasta la localidad se trasladaron equipos de epidemiología de la Seremi para iniciar esta investigación. Tras las primeras indagaciones en el lugar, el epidemiólogo del organismo, Marco Acuña, confirmó la presencia de un brote tanto en el jardín infantil como en la escuela de la zona. Escuchemos las declaraciones de Marco Acuña, epidemiólogo de la Seremi de Salud.
10: Como autoridad sanitaria, el día de ayer concurrimos a la localidad de Villa Cerro Castillo con un equipo multidisciplinario, tanto de Seremi de Salud como de la Dirección de Salud Rural, a hacer una investigación epidemiológica a nivel local, donde pudimos corroborar, tal como está ocurriendo en toda la región, todavía la presencia importante de virus circulantes de carácter respiratorio en la comunidad, y verificamos la existencia de un brote de enfermedad respiratoria tanto en el jardín infantil como en la escuela.
8: Prevenir un aumento en los contagios por enfermedades respiratorias requiere reforzar las medidas de autocuidado en la comunidad, llamado que fue respaldado por el profesional de la autoridad sanitaria. Escuchemos.
10: Se entregaron medidas y recomendaciones de la prevención de enfermedad respiratoria, especialmente la consulta temprana de niños enfermos o adultos con síntomas respiratorios, y reforzar todas las medidas de prevención que ya conocemos, como el lavado frecuente de manos, el uso de mascarilla en sintomáticos respiratorios, la ventilación de los espacios cerrados, especialmente en estas instituciones donde están aglomerados los niños, y verificar eventualmente las vacunas, que todavía estamos en etapa de vacunación.
8: El comportamiento del virus en la zona presenta además un patrón particular que, según explicó Acuña, lleva a que la región de Aysén registre casos respiratorios en épocas distintas al del resto del país. Escuchemos por última vez.
10: Es muy importante no olvidar que Aysén siempre presenta los brotes epidémicos y el desarrollo de enfermedad respiratoria desfasado del resto del país. Y aunque ya estamos en el mes de noviembre, todavía tenemos una circulación muy importante y activa de los virus respiratorios que nos deben llamar a seguir aplicando las medidas de prevención.
8: En tanto, el funeral del menor se va a realizar esta jornada, este sábado, en la localidad de Villa Cerro Castillo, en un hecho que, por supuesto, ha conmovido ahí al poblado de la comuna de Ribibáñez.
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8: Vamos a hacer un alto nuevamente, la última pausa, a ver si nos conectamos con el parque urbano, porque me dicen que están prontos ya al corte de cinta oficial. Vamos a la pausa y regresamos.
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4: Es la 1:47 p.m.
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5: Ya, estamos de regreso acá en Radio Santa María, 13:48 p.m. Es verdad, Carlito, que tenemos ya contacto con el parque urbano. A ver si vemos al alcalde. Ahí va, van a hacer un punto de prensa. A ver si nos podemos sumar. Ahí vemos a Carlos Gatica, a don Rocco Martiniello. También diversas autoridades también, porque se cortó la cinta ya en el parque urbano para el inicio del Flor de Fiesta. Ahí vamos a escuchar al alcalde, no creo que nos escuche, pero revisemos sus declaraciones, por supuesto, que va a iniciar ahora. Ahí está.
6: ¿Cómo estoy bien? Yo tengo que no te metas un poquito.
5: Estamos con los colegas. A ver, escuchemos.
7: Toda la gente que el día de hoy estamos en conjunto al Ministerio de Cultura, también a las autoridades, nos acompaña la directora del CERCOTEC, nuestro consejo municipal, nuestro consejero Rocco Martínez, que además es persona mayor, más importante de nuestro país, y además nuestra alcaldesa Raquel de Villa O'Higgins. La verdad es que estamos muy contentos, nos han acompañado muchas autoridades en esto. Dijimos hace un mes atrás en este mismo lugar que es un espacio de encuentro que nuestro parque urbano, que nos sitúa acá para abrazarnos, para decir el orgullo de ser coyhaiquino en esta oportunidad, ¿cierto? De haber nacido y criado, pero también de haber sido venido y llegado acá. Hay espacio para todos. Esta tierra se ha construido en conjunto a empresarios locales, a emprendedores, también a instituciones públicas, a instituciones privadas, a la academia. Y por qué no decirlo también a las organizaciones sociales que día a día desarrollan sus nobles objetivos, ya, y la verdad es que hoy en este parque urbano eso es lo que estamos desarrollando en nuestra flor de fiesta, como le hemos querido denominar, y lo que permite es un lugar de encuentro, un lugar donde nuestros emprendedores, como lo dijo en su momento Soledad Navarrete, que es una emprendedora de una cafetería, aquí ellos, ¿cierto?, están porque necesitan de estos espacios, necesitan que sus emprendimientos surjan, que sigan adelante, y es por eso esta alianza que hemos hecho con el Ministerio de Cultura, con el gobierno regional, con el CERCOTEC, y además con distintas instituciones, nos permite seguir avanzando, nos permite que ese espacio para los emprendedores siga estando presente y que ellos crezcan y se desarrollen día a día. Así que no más invitarles, decirles que estamos en este espacio que es crucial para nuestra comuna, que es el Parque Urbano, invitarlo la próxima semana a la inauguración de la primera tienda pública para nuestros emprendedores, que va a ser acá en el Odeón de la Plaza, en el centro del corazón de la Patagonia, y luego después nos vamos a la segunda tienda que esperamos a final de año estar inaugurando, que es la del aeropuerto de Balmaceda. Así que estas son acciones concretas donde el emprendimiento y, cierto, la economía se fortalece, pero se hace en la medida en que todos nos apoyamos, que los medios de comunicación difunden las actividades, que invitan a los emprendedores a encontrarse a este lugar, pero además también en que las instituciones del Estado trabajen en conjunto para dar esos espacios que tanto necesitan nuestros vecinos.
6: ¿Alguien ya tiene un mensaje ya para el centenario de la comuna? ¿Cuáles son los
7: sí? Bueno, aquí es importante señalar que tenemos las tres obras centenarias, estas obras centenarias que son el polideportivo, el estadio centenario y además una obra que va en este parque urbano que está a nuestra defensa, que es el anfiteatro techado mate acústico. Aparte de eso, otra obra que impulsaron nuestros comisionados de la Comisión Centenario, que es la Torre Centenario, que está rodeada de un bulevar donde van a haber restaurantes, cafeterías, donde también van a haber cierto espacio donde le dé dinamismo. Esa torre de más de 50 metros de altura que va a permitir tener en perspectiva la ciudad, el corazón de la Patagonia, además fortalecer el turismo y, por qué no, dinamizar la economía local. Así que estamos muy contentos y, por supuesto, invitar a seguir celebrando este centenario, este camino al centenario, como bien ha señalado Ignacio, que es tan importante para la comuna, para no perder la identidad, para no perder nuestro grupo. Quiero agradecerle a dos grandes colaboradores del municipio, uno de Arias Verde y además también don Ismael de la cuadrilla de tránsito, y a nuestros taberos, que también son muy importantes porque nos da identidad y cultura a nuestros espacios que desarrollamos diariamente.
5: Ahí estamos escuchando al alcalde Carlos Gatica desde el parque urbano, por supuesto, que se está realizando la inauguración de este flor de fiesta que se va a extender hasta el día lunes. A ver si podemos después conversar, ¿no?, con el alcalde para hacerle un par de preguntitas, el tema de los artistas, por supuesto, saber hasta qué hora va a estar abierto el parque urbano, la venta también de alcohol, tener más datitos para que usted suba con confianza, por supuesto, aprovechando también que el día está bastante bonito, ¿no? El sol salió para inaugurar este flor de fiesta en las puertas del 97º aniversario de la capital regional. A ver, sigamos escuchando lo que dice el alcalde Carlos Gatica.
8: Jeremy, por favor, adelante. Terminamos con el alcalde.
9: No estoy cargo para efecto del ejército de Ramírez, de las artes, la cultura, el arte y el patrimonio de la región de Aysén. Bueno, tal como decía el alcalde, hicimos un convenio virtuoso cuando las instituciones necesitamos unas con otras. Tal como decía, se dio la palabra de que los recursos, ¿cierto?, que vos siempre son tan abundantes, y hay muchas. Y al final, cuando hacemos estos convenios con las instituciones, quizás son los usuarios. Hoy día, gracias a este convenio de colaboración, el alcalde nos presentó tres carpas y artesanos de tres regiones del país pudieron hoy instalarse para que todos. Anteriormente, ciertos artesanos tuvimos cierto número de experiencias, conocimiento, capacitación también. Por lo tanto, nosotros creemos que estos convenios son muy importantes para que la cultura de Aysén se beneficie. Tenemos otro convenio también más adelante, más anunciado. Tiene que ver esto con la Feria Internacional del Libro que hicimos.
10: ¿Eso es el efecto de
9: Internacional del Libro? Sí, efectivamente, en el mes de noviembre. Esto es una actividad que nosotros nos sumamos, en realidad, en la ciudad del alcalde, con la que vamos a colaborar, esto con recursos. Pero es una actividad que el alcalde tiene que ver. De pronto todo,
5: Exactamente, porque ahí estamos escuchando las declaraciones del Seremi de las Culturas, las Artes y Patrimonio, Sergio Becerra Miera, lo que está haciendo esta inauguración del Flor de Fiesta ahí en el Parque Urbano de Coyhaique. También vemos ahí unos músicos que están preparados ya para a lo que termine, por supuesto, las declaraciones de las autoridades para, nos imaginamos ahí, amenizar el ambiente, por supuesto, con buena música. Algo ahí explicaba el jefe comunal respecto de lo que se viene, la pronta inauguración de dos tiendas del corazón de la Patagonia, una que va a estar emplazada en la Plaza de Armas y una segunda que va a tener espacio, ¿no?, y recibir a los pasajeros del aeropuerto en Balmaceda, como parte de esta estrategia del municipio de dar, por supuesto, un impulso al comercio local. No sé si nuestro colega ahí, Ivo Veloso, nos está escuchando para ver que podemos tener algunos minutitos con el alcalde antes de que cerremos, por supuesto, el informativo, para poder responder. Carito, no sé si tú puedes también buscar qué artistas van a estar, se van a presentar hoy día en el Flor de Fiesta, para que también le entreguemos la información a nuestros auditores, auditoras, que en caso de que no tengan un panorama, pueden, por supuesto, ir hasta el Parque Urbano, comer alguna cosita, tomarse algún bebestible, con responsabilidad, por supuesto, y disfrutar de este show que tiene preparado el municipio. Usted me dice, eso, revisemos el Instagram, a ver, del municipio, el Flor de Fiesta, a ver, tienen la programación, sábado 10 a las 18:30 horas, parte todo con Locos por el Sound, a las 7:30, Chit MC, ¿está bien dicho? No sé, me van a disculpar, y a las 21, por supuesto, va a estar Sinaca ahí en el... Exactamente, es urbano esto, a excepción de Locos por el Sound, pero esa va a ser la programación central, a lo menos lo que estamos visualizando aquí en el Instagram de el municipio. El domingo, mañana 11 de octubre, nuestros amigos ahí de Mate Amargo, Cecilio, se va a estar presentando. La gatita está, me escuchó mi pronunciación y está aquí, ¿eh? Mate Amargo a las 6:30 de la tarde, 7:30, Amigo de Artistas, y uno de los platos fuertes, por supuesto, la presentación de Alanis Lagos a partir de las 21 horas. Una chica, una artista bien emergente que hace rato viene consolidando su carrera. Si no me equivoco, estuvo en el Parque Urbano ya para el Festival Corazón de la Patagonia. No sé si fue la última edición de este año, pero estuvo este año o la anterior. Pero de que ha estado en Coyhaique, ha estado en Coyhaique. Eso se lo aseguro, Carito Donque. Y el lunes... ¿Por qué tan temprano? Bueno... Anita Tillú va a abrir los fuegos a las 18:45. Mira, yo pensé que cerraba Anita Tillú. A las 20, Pura Sangre. Y a las 21 horas, poniendo el broche de oro, Te la Planta. A las 21 horas, por supuesto, son los artistas. Es la parrilla que tiene este Flor de Fiesta versión 2026, para que, por supuesto, usted vaya en familia, con quien quiera, con sus amigos, a disfrutar de estos artistas. El lunes 12 está de cumpleaños en la capital regional, Carito, ¿no? ¿Qué regalo le podemos entregar? no me dé ideas, Carito. Oiga, nos vamos. 13:59. Le queremos agradecer, por supuesto, la Katy se ríe de mi pronunciación del primer artista. ¿Tú lo conoces, Carito? No, nada, cero. Bueno, si usted lo conoce, vaya, apláudalo, con él, sus canciones ahí, con el celular, los reels, unos selfies. Dos de la tarde en punto, ojalá que el día se mantenga así, con solcito. Está para hacer una parrillita, ¿no? Ya. Oiga, muchas gracias. ¿Ah? Claro, la primavera, claro, se está presentando. Tiene toda la razón, que tengo mucha lluvia, ya estamos chatos de la lluvia. Demasiada lluvia. Que tenga un lindo fin de semana, cuídese. Si es que va a salir o va a recorrer la región, hágalo con responsabilidad. Usted no maneja un Fórmula 1, ¿eh? No es piloto profesional para andar haciéndose el chistosito. Si va a manejar, no tome. Y si va a tomar, pase la llave. cuídese y cuida a los demás. Que tenga un excelente fin de semana largo. Cuídese. Nosotros nos reencontramos ya el martes. Volvemos a nuestras labores. Ojalá no tengamos que lamentar absolutamente nada. Carito, que tenga un lindo... Ah, bueno, usted trabaja. ¿El feriado también? ¿No? ¿El feriado? Ah, el lunes está cerrado. No venga a la radio el lunes porque va a estar todo cerrado. Chau, chau.
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11: 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En Radio Santa María, indicamos la hora.
12: Son las 2:02 p.m.
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13: Nos dice el escritor y poeta británico Oscar Wilde.
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12: Son las 2:04 p.m.

0: Son las 2 de la tarde y 12 minutos.
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0: Son las 2 de la tarde y 30 minutos. 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
5: Son las 2 de la tarde y 32 minutos.
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6: Paz y bendiciones, estamos comenzando un nuevo episodio de Aysén, tu pastor te habla en Radio Santa María y sus redes sociales. Les saluda Cristian Venegas, encargado vicarial de comunicaciones, y como cada viernes los acompañamos en este espacio vicarial. Hoy no nos acompaña el padre obispo Luis, sí está presente acá en el estudio nuestro secretario pastoral Ricardo Gómez. ¿Cómo estás, Ricardo? Bienvenido.
7: Muchas gracias por la invitación y estoy muy bien.
6: Bueno, el motivo de la ausencia del padre obispo es porque precisamente en estos momentos, desde las 11 de la mañana, en la Catedral de Coyhaique se está celebrando el Te Deum por la fundación justamente de esta ciudad, de esta comuna. Así que estamos saludando a todos los habitantes de este hermoso

0: sector de la Patagonia Isenina, que está cumpliendo, Ricardo, 97 años de su fundación.
1: El año 1929 fue creada.
0: Bueno, en este momento, como comentamos, están todas las autoridades, fuerzas vivas de la comunidad, celebrando una acción de gracias por todo este tiempo de existencia de esta ciudad de Coyhaique, y posteriormente habrá ahí en Baquedano, entiendo, un gran desfile con todas las fuerzas vivas de todo el ámbito que tenemos acá en nuestra ciudad.
1: Así es.
0: Así, bueno, y otro, y ese es el motivo por el cual el padre obispo Luis no nos está acompañando acá en el estudio hoy, y también porque este fin de semana él va a realizar una gira al sector norte, así que atención, la Junta, Puyuhuapi, Raúl Marín Balmaceda y Lago Verde, el padre Luis va a estar acompañando esas comunidades juntas a las hermanas catequistas de Boroa.
1: Catequistas misioneras de Boroa, la hermana Sonia.
0: Sí.
1: Y otro.
0: Y van a celebrar unas confirmaciones.
1: Sí.
0: Ese es el motivo. Así que un saludo para todo el sector norte de nuestra Vicariato Apostólico de Aysén. Bueno, vamos a entrar en materia porque hoy día es importante destacar la Colecta Nacional Cáritas 2026. Y para eso vamos a compartir algunos videos para entrar en conversación. Primero vamos a mostrar la promoción de Cáritas para la televisión. Ahí lo tiene Evelyn.
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5: 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Caritas Chile,
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0: Bien, ese es el spot que hicieron desde Caritas Nacional para promover esta Colecta Nacional 2026, y también quisiéramos compartir el que hizo Alejandra Aguilar, un pequeño reel, también indicando algunas cosas importantes para esta campaña.
7: La Pastoral Social de la Iglesia de Aysén y Cáritas Chile le invitan en octubre a ser solidarios con las familias más vulnerables de nuestra región a través de una colecta digital y presencial. El objetivo es ser promotores de su dignidad y que reciban en esta Navidad una canasta de alimentos. El 95% de lo recaudado queda en nuestras parroquias para cumplir con el objetivo. En cuanto a la colecta digital, pedimos por favor a jóvenes y adultos para que con paciencia ayuden a sus mayores o quienes se lo solicitan a donar a través de su celular. Y a todos les agradecemos el esfuerzo virtual y presencial en estos momentos de tanta necesidad para llevar alegría y dignidad a los más necesitados de nuestra región de Aysén.
0: Ahí teníamos a Alejandra Aguilar, la encargada de Pastoral Social Vicarial, que es la coordinadora de esta Colecta Cáritas Chile 2026, que se hace todos los años en estas fechas. Y en este momento también podemos compartir unas imágenes sin editar que tenemos de las del voluntariado, que hoy día acá a las 9:30 de la mañana se reunió en la catedral para coordinar, ¿no es cierto?, ponerse los petos, el material para la colecta y distribuirse en los puntos claves acá en la ciudad de Coyhaique para motivar a las personas a dar presencialmente ahí con monedas y billetes un aporte para esta colecta nacional. Alejandra mencionaba, y eso es importante destacar, que prácticamente el 95% de lo recaudado queda acá en nuestras parroquias. Estamos hablando de la parroquia de Coyhaique y la parroquia de Puerto Aysén, donde se hace presencialmente. Eso porque el 5% restante se utiliza para los materiales, para la promoción, para todo lo que los stickers que se ponen a las personas que hacen su donación. Y
1: está toda la logística.
0: La logística, el lanzamiento, en fin, ese 5% se ocupa para eso, y el resto queda totalmente acá en nuestras parroquias, con el objetivo, y eso hay que decirlo, Ricardo, claramente, de comprar cajas navideñas para las familias más vulnerables. Una caja está costando en estos momentos, el año pasado costaban 60.000 pesos, hoy están entre los 65 y 70, o sea, la vida está más complicada.
1: Sí, la situación económica no se ve muy auspiciosa este año, fin de año y el próximo año. Entonces, y siempre nos recuerda el padre Alberto Hurtado, no solamente la semana y el mes de la solidaridad, sino que donde se acaba la justicia, comienza la solidaridad, el amor, y preocupado sobre todo para los adultos mayores más vulnerables, con el cual queremos llegar con este aporte.
0: Así es. Bueno, tú lo mencionabas, económicamente el país está con complicaciones, estamos prácticamente con una recesión técnica, han dicho algunos expertos, y nos damos cuenta que se empieza a poner un poquito más complicado el terreno cuando escuchamos noticias de recortes de derechos sociales que impactan directamente a los más vulnerables en nuestra sociedad. Entonces es preocupante. Estamos, y eso hay, en eso hay que ser realista. Me decía alguna vez alguien que todas estas instituciones, por muy importante labor que realizan, ¿no es cierto?, de ayudar a los más necesitados, en un país como Chile, que es un país rico en materias primas, no debían existir. Sin embargo, tenemos una realidad de asimétrica, ¿no es cierto?, en que un poco porcentaje de la población tiene toda la riqueza y el resto se arregle como pueda. Entonces, en ese sentido, como iglesia, siempre vamos a estar con los más pobres, con los más desvalidos, anunciando el evangelio, pero también dando la mano a quien los necesita.
1: Claro, y preguntándonos también más profundamente desde el evangelio, no de una ideología política, más bien, ¿por qué son siempre los pobres, los más vulnerables, los que están quedando de nuevo a la vera del camino? Cuando el Papa Juan Pablo II visitó Chile el año por ahí 87, le dijo a los economistas, a las estructuras políticas, económicas, sociales y el tiempo, que los pobres no pueden seguir esperando. Entonces van pasando gobiernos, van pasando historia, va pasando mucha agua bajo el puente, y los pobres, los más vulnerables hoy día siguen esperando, y los más pobres y vulnerables hoy día son en un país que cada día hay más adultos mayores. Y nosotros hemos sido testigos cuando hemos acompañado a la pastoral social a Ñirehuao, a Villa Ortega, aquí en los márgenes de Coyhaique, Mañihuale,
0: Islas Huichas,
1: en Cochrane, donde hemos estado, que efectivamente hay una pobreza disfrazada, y los que están más sufriendo en este momento son los adultos mayores, solos, abandonados, vulnerables, con enfermedades, con achaques, y se están muriendo solos. Entonces, y ahí se hace realidad el evangelio: tuve hambre y me diste de comer, tuve sed y me diste de beber, y donde termina la justicia empieza el amor, la caridad para los cristianos. Pero también hay que preguntarse por qué hay estructuras políticas y económicas y sociales que van marginando, van dejando a la orilla el camino a tantos hermanos más pobres, que no han tenido las posibilidades, ni el mérito, ni los medios económicos, ni nacieron en familias acomodadas, que puedan salir de la pobreza. Y esto se sigue repitiendo, ¿te fijas? Entonces, aquí hay una mirada más profunda, económica, que tenemos que ser capaz de discernir también desde el evangelio. ¿Dios quiere un mundo así? No lo quiere así. ¿Pero cuánto se está ganando invirtiendo y gastando día en las guerras, ponte tú? Los que porque la guerra tiene que tener armas. ¿Quién está vendiendo el arma? ¿Quién se está enriqueciendo con eso? La droga, los narcotraficantes. Por eso es importante también cuando se pide que se levante el secreto bancario, porque por ahí están pasando millones y millones de dólares, y gente muy poderosa. Entonces tenemos que hacernos estas preguntas fundamentales en la vida ahora.
0: Sí, bueno, y especialmente a quienes tienen el mandato ciudadano, que han sido elegidos en las urnas para servir a la sociedad, servir a, a los ciudanos, servir al, al pueblo. Estoy hablando de los políticos y políticas que tienen que hacer su pega. Y lamentablemente vemos que, como dices tú, y lo dice el mismo padre obispo Luis, cuando dice la pobreza no es casualidad, o sea, se forman estructuras, se formas, estilos de ser que van perpetuando esta miseria que, como dices, de repente está escondida.
1: Y escuchaba en esa misma línea, Cristian, escuchaba a los gobernadores de nuestro país y sobre todo al gobernador de aquí de la región, alcalde, que con los recortes que le están llegando en distintas áreas, salud, educación, en fin, también va a significar menos ayuda, acompañamiento a las personas que lo están pasando mal, están sufriendo, bueno, que vienen de una jubilación mínima, etcétera, etcétera. Entonces hay toda una gran preocupación social en este momento. ¿Para dónde vamos caminando en lo económico?
0: Claro, así es, y bueno, esa es la mirada un poquito más macro a nivel país, con estos recortes, o en una región de como Aysén, que es una región extrema que necesita, que dicen que tiene que desarrollarse, las miradas de repente desde el centralismo no son las que deberían desarrollarse, y van cortando los dineros porque, bueno, acá somos una población apenas de casi 100.000 habitantes, los votos no cuentan tanto acá, entonces la mirada de la inversión se va diluyendo y solamente quedan de repente estas acciones más rápidas y extractivistas que van destruyendo nuestra Patagonia. Entonces, es una mirada que desde la fe hacemos, ¿no es cierto?, una preocupación cierta, y desde esto que estamos haciendo ahora concretamente, con voluntarias y voluntarios que están saliendo a las calles a pedir dinero para ayudar a los que más necesitan. Claro. A eso tenemos que llegar, y a eso tiene que llegar la gente que tiene un problema económico de salud, que tiene que hacer un bingo, que tiene que hacer una completada. Eso no debería pasar en Chile, me decía
1: o que muchas veces vive de la bondad, de la generosidad del vecino, de aquellos que tienen más desarrollado la empatía social, la conciencia crítica social, y dice, oye, hay un vecino que está pasando mal, no tiene leña, no tiene que comer, hay una viejita que no se ha calentado, no ha cocinado porque no tiene. Bueno, se van organizando las redes. De nuevo comenzamos las redes sociales a activarse, ¿te fijas?, para poder colaborar, algunos desde la fe cristiana, otros desde el humanismo, otros de la empatía, otros de la... En fin, hay distintos motivos humanos que tenemos que empezar a disparar para ir en ayuda a los que están quedando a la orilla del camino.
0: Bueno, y por eso es que motivamos a esta colecta Caritas Chile presencial estos días 9, 10 y 11, pero ya partió la digital, así que también a través de nuestros celulares, escaneando un código QR o haciendo el link, clic al link que le hemos enviado por todos los medios posibles, correo electrónico, WhatsApp y todos los que sean posibles, pueden ayudar en esta campaña. En esta tarea.
1: Oye, y para terminar un punto, lo que quería decir, que a nivel nacional, con respecto a la campaña de Caritas Chile, hablaba con el coordinador de Caritas Chile aquí, a nivel nacional, fíjate, del 100% de la meta que teníamos que haber llegado, recién van el 34% a nivel nacional. Y nosotros también vamos en ese nivel, 30 y tanto, o sea, está reflejando la región de Aysén de nuestro aporte digital, y bueno, hay que ver ahora lo presencial, que entonces el año pasado ya se había superado un poco más de la mitad.
0: Tú fuiste
1: voluntario
0: también digital. Fui alcancía digital, claro,
1: yo este año soy alcancía digital, por eso tengo este dato más reciente. Entonces la campaña termina pasado mañana, el domingo, entonces, y recién llevamos en el 34% de la meta del 100, lo mismo a nivel nacional. Entonces ahí se está notando de que cada pesito, cuando yo antes donaba 2.000 pesos, porque siempre en la iglesia se ha mantenido esta solidaridad con el chaucheo de los más pobres, los que más tienen no están aportando, en el chaucheo, como decía el evangelio de Jesús, la viejita viuda aportó mucho más que aquellos que mostraban los billetes para que lo digan, oye, qué bueno soy. Entonces significa que eso está mostrando también esa realidad económica, de que cada uno dice, yo dono 2.000, pero pucha, me van a faltar 2.000 para comprar un kilo de pan o algo para echarle el pan durante el mes. Entonces, cada uno está viendo también cómo su economía familiar, personal, se está resintiendo.
0: Bueno, y también algo que destacaba Alejandra en el video que ella hizo es la ayuda que hay que darle a los adultos mayores que quieren donar. Claro. Porque también quieren dar a través del celular, pero que no tienen las habilidades. Así que ahí al sobrino, al nieto o al adulto que sabe cómo manejarse en esto de los celulares, en la parte más tecnológica, ayuden a sus mayores que han querido hacer este esfuerzo y, como dices tú, a veces desde el chaucheo, desde lo que duele, pero aportar a quienes menos tienen aún. Así que esa es la invitación y los dejamos invitados en estos días 9, 10 y 11 a aportar presencialmente y también hasta ese día, a lo mejor lo extienden un poquito más en forma digital.
1: ¿Los voluntarios presenciales dónde se van a mover estos días, Cristian?
0: En Puerto Aysén y Coyhaique. Creo que teníamos imágenes de los voluntarios que están acá en Coyhaique, una imagen sin editar.
1: Los voluntarios autorizados.
0: Hay un video. O lo pensé, a lo mejor, lo imaginé. Claro, parece que lo imaginé.
1: Había una foto ahí también de los voluntarios actuales que mandaste ahora recién. Van a estar acá en el Semuel, en el CEN.
0: Sí, van a estar en el supermercado, los bancos. Estaban ahora a la salida del TDU, aprovechando que están las autoridades ahí para que se pongan la manito al corazón y donen un poco. Bueno, estamos compartiendo. Aysén, tu pastor te habla en Radio Santa María y queremos hablar de lo que va a pasar este sábado en la Casa Belén, porque la parroquia de Coyhaique tiene su jornada sinodal. Y bueno, tú eres parte, Ricardo, del equipo sinodal, y tú nos puedes contar ahí qué va a pasar este sábado.
1: El vicario pastoral César Leiva, Jorge Godoy, Ana Bamonde, y quien les habla, bueno, y el obispo que está presente también siempre, formamos parte del equipo sinodal. Y durante este año hemos estado realizando distintas jornadas sinodales de la implementación del sínodo, del documento final, de un trabajo que se hizo a nivel mundial, por regiones, por continente, y eso, todo ese material llegó a Roma, se hizo ahí un gran encuentro, hizo un resumen de cómo están soñando y qué están queriendo los católicos del mundo para decir cómo renovamos la iglesia, en la renovación, en relaciones humanas, en el cuidado y en la renovación de las estructuras que hoy día no están dando el ancho ni están respondiendo a lo que significa vivir el evangelio hoy día. Estructuras que hay que ir cambiando, forma de ser la parroquia, etcétera. Bueno, ese sacó un documento. Y ese documento nos lo devolvieron de nuevo a las iglesias locales, también nos llegó acá, se formó este equipo sinodal y ahora lo estamos trabajando en las parroquias. Para decir, bueno, de esto que llegó, de lo que se conversó a nivel mundial, ¿qué de esto queremos enfatizar también aquí y cómo hacerlo aquí en la región de Aysén, la iglesia de Aysén? Y esto ya se ha realizado en distintas parroquias, distintas comunidades, y este sábado mañana corresponde esta jornada aquí a la parroquia de Coyhaique, a las 9 de la mañana, es el encuentro, comienza en la Casa Belén.
0: Sí, bueno, es importante recalcar que ninguna iglesia parte de cero. No. Toda iglesia tiene una historia, un recorrido eclesial, pero aquí está donde yo digo está el clic. La palabra implementar. Se trata de buscar nuevas formas, buscar darle la vuelta a la tuerca, mirar por otro, desde otro sentido, nuestra misión evangélica en el mundo de hoy. No repetir más de lo mismo, o sea.
1: Bueno, el Papa Francisco lo decía, que estamos tan acostumbrados a hacer estamos acostumbrados siempre a decir que ya lo hemos hecho y no resultó y seguimos haciendo lo mismo, la iglesia se va envejeciendo.
0: Y después empieza a no resultar, pero seguimos haciendo lo mismo,
1: Exactamente, y seguimos cantando canciones de hace 40 años, seguimos haciendo una catequesis de hace 40 años, seguimos haciendo una liturgia, una eucaristía. Entonces, por eso que es importante que ustedes opinen también, porque en la iglesia los cambios son lentos. En la iglesia hay muchas sensibilidades religiosas, entonces cuesta mucho hacer los cambios. De un sector más que quiere conservar lo que está, lo que le gustaba como era antes, los más jóvenes que hoy día no se sienten representados por esa iglesia, hay mucha gente que ya no le encuentra el sentido a muchos ritos dentro de la iglesia católica, pero tenemos que hacer ese esfuerzo de decir, bueno, ¿qué nos está pidiendo el Espíritu Santo hoy día? Claro. Más que pura voluntad humana, ¿verdad? O que el sínodo no sea solamente un método, una moda del momento, sino que una forma de ser la iglesia. Sínodo significa eso, caminar juntos, discernir juntos, actuar juntos, renovar juntos, y porque tenemos que responder con el evangelio hoy al hombre y la mujer y el joven de hoy, no al de atrás. Entonces, una gran pregunta que no sé, ¿cómo entregarle esta buena noticia de Jesús, que es tan encantadora y que a muchos que fuimos jóvenes nos encantó, este estilo de vida que nos propone Jesús, construir un mundo más justo, más fraterno, el sentido de la felicidad, para qué vivimos, para qué morimos, en fin, todo
0: eso. La celebración,
1: eso.
0: Ser solidario, ser, la comunión,
1: claro,
0: entre
1: cómo todos. Hacer fiesta, cómo los más jóvenes preocupar de los mayores, escucharlos, cómo enfrentar los desafíos del narcotráfico, de la droga, de la violencia. Tenemos que ir armando ese tejido social. Entonces, a los jóvenes tenemos que proponerle hoy día un camino, y los que somos cristianos, que dicen, ¿sabes qué? Nosotros te proponemos el mejor estilo de vida que nos viene a proponer Jesús en el Evangelio. Felices los que se juegan por la justicia, felices en la bienaventuranza del Sermón de la Montaña, felices los que trabajan por la paz, felices los que se preocupan de los demás, felices los que, en fin, los que se preocupan por la humanidad. Como decía el Papa Francisco también, lo más triste hoy día es que la humanidad se ha ido deshumanizando, y los cristianos tenemos que hacer un aporte, los cristianos católicos, los hermanos evangélicos y todos los hombres y mujeres de buena voluntad.
0: Así es. Bueno, y eso está muy conectado con la invitación que les quiero hacer ahora. De hoy día a las 2 de la tarde continuamos con los Viernes en Profundidad en Puente de Aysén Radio, y continuamos con los ecos de la Semana Social 2026. Recuerden ustedes que lo hicimos en base a la encíclica del Papa León, la primera encíclica, Magnífica Humanidad, sobre la custodia de la persona humana,
1: de la dignidad.
0: De la persona humana, ¿no? De la custodia, en los tiempos de la inteligencia artificial, que no la, digamos, la excusa es esa, pero la encíclica no habla precisamente sobre la inteligencia artificial, sino
1: solamente
0: que es un elemento dentro de muchos más. Y tuvimos la oportunidad con dos expertos de la Universidad Católica de Temuco, la profesora Sandra Arenas y el profesor José Alegría, de tener unas hermosas jornadas acá en Coyhaique, Puerto Aysén. Hay un registro de eso que hemos estado compartiendo los días viernes, de hace como 3 o 4 viernes. Hoy día de nuevo seguimos con el doctor Alegría. Hoy día sí se incorpora un poquito más hablando de la inteligencia artificial, de algunos ejercicios que hizo ahí con hablando al ChatGPT, que son bien llamativos.
1: El registro de la profesora, de la doctora Andrea.
0: Ya, eso lo terminamos.
1: Ah, lo terminamos.
0: Ahora
1: ya
0: estamos con el profesor Alegría. Así que hoy día continúa esto para que sigamos profundizando la encíclica Magnífica Humanitas y el aporte que hace este académico también desde la mirada de los jóvenes, porque él trabaja haciendo mucho estudio con jóvenes. Entonces hace la comparación de nuestra generación, que es más análoga, con la que es de los jóvenes, que es más digital y virtual, y cómo eso empieza a hacerle un sentido distinto a la juventud al que nosotros sentimos con esos fenómenos.
1: Ahí son cuáles son los desafíos, los peligros, las ventajas, desventajas y los logros de la inteligencia.
0: Y cómo el Papa León ilumina todo esto que está pasando, no para demonizarlo, sino para que sea parte de nuestra vida, pero que no destruya, como usted decía tú, la dignidad, no perdamos los rostros, no perdamos la memoria, claro, diluido en todo. Claro.
1: Estaba leyendo hace poquito, fíjate, anteayer, que había toda una polémica, discusión, que es bueno que haya, en Roma, en el Vaticano, con el Papa León y esto, empresas o agentes que están detrás de esta tecnología, porque hay algunos sectores, Anthropic, no sé cuánto se llaman, esta empresa que están detrás
0: de tecnologías de desarrollo de inteligencia artificial.
1: Y que algunos quieren dar un paso más y quieren que esta tecnología, esta inteligencia artificial, crear conciencia moral. Y ahí donde el Papa León dice no, porque eso es solamente el que puede tener conciencia moral, el que puede ser feliz, el que puede amar, el que puede tener actuar desde la libertad, es la persona humana. Por eso tiene la dignidad. No hay una máquina que reemplace al ser humano, por más perfecta que sea. Tal vez en el futuro van a llegar, y ya hemos visto en este tiempo como incluso hay carrera de robots, y robots que se autodestruyen a sí mismos tirándose en una fosa de fuego, donde están planificados. Para que se autodestruyan cuando ya pasan a quedar out, y ellos mismos van y se tiran una especie de fuego hirviendo, todas las cuestiones que hay allá. O sea, se ha avanzado mucho. Lo que veíamos cuando éramos jóvenes, películas de ciencia ficción de esto, hoy día son realidad. Pero de aquí que estos robots, esta tecnología, esta inteligencia artificial tenga conciencia humana, moral, etcétera, yo creo que puede ser. Pero aunque sea así, el Papa León dice, solamente esa dignidad la tiene el ser humano.
0: Por eso es que se trata de custodiar la dignidad de la persona humana en estos tiempos. Pero eso es para todo.
1: Entonces, porque es el peligro, Cristian, es que imagínate un gallo que tenga una empresa que quiera, tenga mucho poder y planifique los algoritmos de esta tecnología, artificial para dominar el mundo, para crear guerras, para, no sé, para subyugar a los más pobres, etcétera. Lo puede hacer. Y es el peligro. ¿Cuál es el límite? O sea,
0: el problema es que casi no hay límite con estas tecnologías.
1: Claro.
0: Que nos pueden hasta sobrepasar.
1: Entonces hay límites humanos y morales que no se pueden permitir pasar.
0: Ah, exactamente. Bueno, con estas palabras ya estamos terminando.
1: ¿De la familia?
0: Queremos recordar que estamos en este mes de octubre, que en general es el mes misionero, pero hacemos énfasis acá en Aysén sobre el mes de la familia. Vamos a tener una gran actividad, la marcha de la familia el día 24 de octubre. Acá en la ciudad de Coyhaique.
1: A las 5 de la tarde se van a encontrar la gente en Bilbao, esquina América, el sábado 24 de octubre a las 5 de la tarde.
0: Es la tercera o cuarta versión de esta marcha de la familia.
1: Para que ya se vayan preparando.
0: Con el lema
1: caminemos juntos en familia.
0: Así es, así que ya están sonando incluso unas cápsulas especialmente dedicadas a la familia en Radio Santa María. Así que queremos hacer énfasis en esto que dijo el Papa Francisco, la alegría del amor que se vive en la familia. Bien, con estas palabras nos despedimos por el día de hoy. Nos dejamos invitados, como siempre, a los programas del fin de semana, los programas vicariales, el día sábado a las 9 de la mañana, la familia en la Patagonia, el día domingo al encuentro acá con nuestro secretario pastoral, y a las 11 de la mañana la Santa Eucaristía desde la Catedral de Coyhaique para toda la región de Aysén y el mundo por la señal de Santa María Radio y Televisión y sus redes sociales. Agradecemos a Iabel Mutel en los controles y nos despedimos hasta la próxima semana. Chao, chao, paz y bendiciones.
8: 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Radio Santa María indica la hora. Son las 3 de la tarde en punto. 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Son las 3 de la tarde, un minuto.

0: Son las 3 de la tarde, 7 minutos.
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0: Son las 3 de la tarde y 24 minutos.
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1: Son las 3 de la tarde y 32 minutos.
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Son las 3 de la tarde, 37 minutos. 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

0: Son las 3 de la tarde y 59 minutos.
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1: Radio Santa María indica la hora.
2: Son las 4:03.
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1: Son las 4 de la tarde y 5 minutos. 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

0: ¿Cómo están todos ustedes? Sean una vez más bienvenidas, bienvenidos a una nueva edición de Mensajes a la Comunidad acá en su radio Santa María. En esta jornada de día sábado vamos a dar lectura de inmediato a sus mensajes. El primero dice así: atención, se extraviaron documentos argentinos a nombre de Juan Aro Aro. A quien lo haya encontrado, por favor, llamar al siguiente número telefónico, el más 569-82-25-8606. Repetimos, el más 569-82-25-8606. En los mensajes laborales y o económicos, le vamos a contar que se ofrece, señorita, para trabajar horario completo como asesora de hogar o mucama. También realizar, obviamente, labores de limpieza. Dice tener recomendaciones. El contacto es el más 569-94-98-6815. Se ofrece matrimonio solo para trabajos de campo. El contacto es el más 569-63-28-22-55. También se ofrece personas para todo tipo de trabajo en la ciudad o en el campo para hacer faenas diarias o mensuales. El contacto es el más 569-71-66-55-35. Se ofrece, señora, para trabajar haciendo aseo en casas por media o jornada completa. Dice tener disponibilidad de horarios o también para el cuidado de adulto mayor. Esta mujer tiene dos contactos, anote. El primero, el más 569-69-07-8197. Y el segundo es el más 569-23-88-56-37. Continuamos con la lectura de mensajes. Se ofrece chofer clase A5. El contacto es el más 569-56-35-39-32. Se ofrece persona para pulido de focos, tratamiento polímero líquido, también trabajos de polifusión, pinturas, albañilería. El teléfono donde usted puede contactar a esta persona es el más 569-4708-9113. Se ofrece persona para picar o entrar leña y realizar trabajos varios. Su nombre es José y el contacto es el más 569-31-91-74-62. El siguiente es un mensaje a las comunidades cristianas de Villa Ortega y Ñirihuao, porque este domingo, 11 de octubre, se va a celebrar la Santa Misa en los siguientes horarios: en Villa Ortega a las 15 horas, mientras que en Ñirihuao a las 5 de la tarde. De esta forma, ponemos punto final a la lectura de mensajes a la comunidad acá en su radio Santa María. Nosotros nos reencontramos mañana al mediodía.
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1: Son las 4 de la tarde y 33 minutos.
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1: Son las 4 de la tarde, 34 minutos. Son las 4 de la tarde, 34 minutos.
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0: Son las 4 de la tarde y 52 minutos.
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1: Son las 5 de la tarde en punto.
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1: Son las 5 de la tarde y 3 minutos.

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1: Son las 5 de la tarde y 31 minutos.
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0: ¡Qué bueno que se extendieron hasta el domingo, pariente!
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0: Son las 5 de la tarde, 35 minutos.
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Son las 5 de la tarde y 50 minutos. 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
1: Son las 6:00 p.m, 1 minuto.
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1: Son las 6:04 p.m. Son las 6:04 p.m.
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0: Son las 6 de la tarde, 28 minutos.
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1: Son las 6:32.
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5: No podemos cambiar el viento, pero podemos ajustar las velas.
4: Nos dice el filósofo griego Aristóteles.
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Son las 6 de la tarde y 39 minutos. 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

0: Son las 6:59.
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0: Son las 7:00 p.m. en punto.
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1: Son las 7 de la tarde, 18 minutos.
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1: Son las 7 de la tarde y 33 minutos.
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3: La belleza sin inteligencia es como el anzuelo sin carnada.
2: Nos dice el filósofo y matemático René Descartes.
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1: Son las 7 de la tarde, 34 minutos.
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0: Son las 7 de la tarde y 49 minutos.
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2: Son las 8 de la noche y 2 minutos.
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2: Son las 8 de la noche, 4 minutos.
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0: ¿Cómo están todos ustedes? Sean una vez más bienvenidas, bienvenidos a una nueva edición de Mensajes a la Comunidad acá en su Radio Santa María. En esta jornada de día sábado vamos a dar lectura de inmediato a sus mensajes. El primero dice así: atención, se extraviaron documentos argentinos a nombre de Juan Aro Aro. A quien lo haya encontrado, por favor, llamar al siguiente número telefónico, el más 569-82-25-8606. Repetimos, el más 569-82-25-8606. En los mensajes laborales y o económicos, le vamos a contar que se ofrece, señorita, para trabajar horario completo como asesora de hogar o mucama. También realizar, obviamente, labores de limpieza. Dice tener recomendaciones. El contacto es el más 569-94-98-6815. Se ofrece matrimonio solo para trabajos de campo. El contacto es el más 569-63-28-22-55. También se ofrece personas para todo tipo de trabajo en la ciudad o en el campo para hacer faenas diarias o mensuales. El contacto es el más 569-71-66-55-35. Se ofrece, señora, para trabajar haciendo aseo en casas por media o jornada completa. Dice tener disponibilidad de horarios o también para el cuidado de adulto mayor. Esta mujer tiene dos contactos, anote. El primero, el más 569-69-07-8197. Y el segundo es el más 569-23-88-56-37. Continuamos con la lectura de mensajes. Se ofrece chofer clase A5. El contacto es el más 569-56-35-39-32. Se ofrece persona para pulido de focos, tratamiento polímero líquido, también trabajos de polifusión, pinturas, albañilería. El teléfono donde usted puede contactar a esta persona es el más 569-4708-9113. Se ofrece persona para picar o entrar leña y realizar trabajos varios. Su nombre es José y el contacto es el más 569-31-91-74-62. El siguiente es un mensaje a las comunidades cristianas de Villa Ortega y Ñirihuao, porque este domingo 11 de octubre se va a celebrar la Santa Misa en los siguientes horarios: en Villa Ortega a las 15 horas, mientras que en Ñirihuao a las 5 de la tarde. De esta forma, ponemos punto final a la lectura de mensajes a la comunidad acá en su Radio Santa María. Nosotros nos reencontramos mañana al mediodía.
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2: Son las 8 de la noche y 9 minutos.
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1: Son las 8 de la noche, 34 minutos.
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1: Son las 8 de la noche, 35 minutos.
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0: 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Son las 9:01.
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